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4: Hola, soy Keila Castillo. En los próximos segundos te presentamos los hechos más importantes que marcan la agenda de hoy.
5: Les saluda Alexis Ponce.
4: Cae mujer buscada por estafa con inmuebles en Quiché. La Policía Nacional Civil capturó a una mujer de 63 años de edad en Santa Cruz del Quiché, requerida por 3 órdenes de aprehensión emitidas entre abril y junio del 2026. Según las investigaciones, ofrecía lotes y viviendas en redes sociales con documentación falsa. Y luego aparecían los verdaderos propietarios con los papeles legales.
5: Nicaragua responde a críticas guatemaltecas por reforma constitucional. El gobierno de Nicaragua rechazó los cuestionamientos de Guatemala a la reforma constitucional aprobada en primera legislatura por la Asamblea Nacional. La Cancillería nicaragüense defendió la soberanía del país. La reforma impulsada por Daniel Ortega y Rosario Murillo ampliaría 7 años el mandato y excluiría de cargos a quienes sean declarados traidores. Estados Unidos reitera cooperación y vigilancia electoral con Guatemala. La subsecretaria adjunta para Centroamérica se reunió con el presidente Bernardo Arévalo, el ministro de la Defensa y el fiscal general. La embajada de Estados Unidos reiteró su política de cero tolerancia frente a la influencia del narcotráfico y actores extranjeros en las elecciones.
4: El Trébol será otra vez casa de la selección. El Estadio Manuel Felipe Carrera recibirá a la selección nacional en sus compromisos frente a El Salvador y Surinam. Ya inició el movimiento en torno a los partidos, incluida la información para la compra de boletos. El Trébol volverá a ser sede de los encuentros oficiales de Guatemala.
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7: Hola, soy Keila Castillo. En los próximos segundos te presentamos los hechos más importantes que marcan la agenda de hoy.
8: Les saluda Alexis Ponce.
7: Tribunal Supremo Electoral alerta sobre campaña electoral anticipada. El TSE llamó a aspirantes, partidos y a simpatizantes a abstenerse de hacer campaña electoral anticipada de cara al 2027. La institución analiza 195 expedientes por posibles infracciones y 140 de ellos de oficio. La ley contempla la no inscripción de candidatos que promuevan su imagen a título individual.
8: Sheinbaum cuestiona deportaciones de mexicanos hacia Centroamérica. La presidenta de México cuestionó que Estados Unidos deporte a mexicanos hacia Centroamérica. El director del Instituto Nacional de Migración, Sergio Salomón, indicó que el país registra 2.900 connacionales enviados a Guatemala y Honduras y 20 a Costa Rica, mientras ambos gobiernos dialogan para frenar la práctica. Mineduc vigilará las antorchas del 14 de septiembre. El Mineduc monitoreará las tradicionales antorchas del 14 de septiembre para verificar el cumplimiento de las disposiciones establecidas. El viceministro Francisco Cabrera advirtió que los desórdenes como el lanzamiento de objetos podrían derivar en sanciones a directores e incluso en la prohibición nacional de la actividad en 2027.
7: Selección de fútbol para ciegos compite en Brasil. La Selección Nacional de Fútbol Guatemalteco para Ciegos se encuentra en Brasil disputando el Campeonato Americano de la Especialidad. El torneo ofrece una oportunidad de clasificación a los Juegos Panamericanos. La delegación guatemalteca está integrada por 9 jugadores con discapacidad visual y 2 guardametas.
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10: Decía San Agustín que cada uno posee lo que no tiene en tanto es capaz de descubrirlo en otros y amarlo. O sea, admirarse de modo objetivo, sano, legítimo, recíproco, estimula positivamente para buscar esas mismas cosas en uno, para desarrollarlas. El que no envidia, sino el que se congratula que el amigo, el hermano, el vecino tenga esas características y quiere emularlas para ser cada vez mejor, va a tener una vida feliz. En cambio, el que ve las cosas del vecino como algo que me gustaría tener, pero soy incapaz de tenerlo, deja de admirar y empieza a envidiar. Que busquemos siempre esa admiración positiva, envidia sana, querer tener eso mismo y esforzarnos por conseguirlo, pero también congratulándonos de que el otro lo tenga.
11: Soy el padre Juan Carlos de HablarConJesús.com para Globo 98.9.
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2: Que la verdadera compasión no significa solo sentir el dolor de otra persona, o sea, compadecerse, sino estar motivado a eliminar ese dolor. Si queremos ser emocionalmente inteligentes, nuestro corazón no da cabida a la opción de permanecer indiferentes, o sea, permitir que otros se sientan mal, porque siempre en la medida de lo posible tendremos que intentar evitar el sufrimiento del que somos conscientes que tiene nuestros hermanos, nuestros vecinos, la gente que está a nuestro alrededor. Intentar quitar el dolor, ser misericordiosos, no solo porque nos compadecemos, sino porque actuamos para mejorar la vida de los demás. Y por eso todas las iniciativas sociales y por eso también esa ayuda puntual que podemos dar, que no se refleja simplemente en dar una moneda, sino en intentar eliminar esa pobreza, ese dolor, esa falta de entendimiento de la sociedad.
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0: 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Pero en fin, si algo se queda en el tintero, podéis estar seguros de que esto es un trabajo sincero, dedicado al corazón, a ese corazón que está enfrente, al corazón de la gente, de esa gente que es gente.
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2: Hola para todos, buenos días audiencia de la Globo, sean bienvenidos. Hoy, 8 de septiembre, un día especial, 41 aniversario de FM Globo. Gracias a Dios por la riqueza en este trabajo, por la magnitud que han dimensionado en cada uno de los Alcázar. Gracias por estos 41 años, Dios bendito.

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0: El tema es un éxito del grupo Cuatro Soles. El éxito se llama así: Nunca Más Podré Olvidarte. Nos ubica en el año 1972 y nos lleva a la solicitud hecha a las 12:50 de parte de Tito La Barrera. Nunca podré olvidarte, los Cuatro Soles. Gracias y buen turno, dice don Tito. Voy a leer un poco de la correspondencia que está dirigida a través de la plataforma de WhatsApp. ¿Sí? Vaya, con mucho gusto. Dice en los textos. Ay, ¿dónde estamos? ¿Dónde estás? Yo ayer escuché esa canción. Te busqué. Feriados, dice. Quizás quiso decir felicitaciones a la familia Globo por su aniversario, 41 años. Ya como dijeran nuestros padres, ¿cómo han pasado los años? Tengo 41 años oyendo la radio y no me había percatado cuántos años hace. Nunca me perdí un programa de Carolina, que fue mi psicóloga, las reflexiones de Don Fer y los programas de salsa y grabar mis cassettes, días de Semana Santa y Navidad, ya son bastantes años. Con cariño los felicita Lucky Pineda de la zona número 17. Gracias, mi querida Lucky. Sí, estamos, que yo no quepo en la cabina por la angustia, primero de que, ¿a qué hora llego? Uno. Dos, todo lo que quiero hacer en el día del aniversario, pero ya tengo un diseño. ¿Qué le parece? Esto viene de casa. Bendecido aniversario de la Globo, 41 años escuchando Mr. Sergio. Abrazos por esa bendición, por favor. La melodía tarde o temprano de Camilo VI. Le saluda Martín. Gracias, Martín. Otro mensaje que leo. Buenos días, Globo. Felicidades en su aniversario. Abrazos y mis bendiciones, don Sergio, don Fer, Marianto Alcázar, promotores de hoy en nuestra radio. Gracias a todos, felicidades. Hoy mi martes de recuerdo y porfa Aldila con Emilio Pericoy. Bueno, doña Carmencita Leal en Escuintla nos envió este mensaje. Les deseo un bendecido aniversario a la familia de Globo. Araceli les envía un caluroso abrazo, por favor. Para la canción para el día de hoy de Silvana Nadie Lorenzo, Locuras Tengo de Ti. Porfis, mi querido genio, usted la puede hacer con su magia. Es martes del recuerdo, es martes del genio. Gracias, Araceli. Felicidades, saludos y martes del recuerdo, genio. Por favor, incluir el tema Porque Te Quiero, Daniel Chinchilla. Desde ya, muchas bendiciones. Saludos de Vinicio Martínez. Gracias, don Vinicio. Los saludos en la mayoría vienen por el aniversario. Bien, bien, mister. Buenos días. Espero que estés bien y sin novedades. Saludos desde Zumpango. Saludos, dice Oscar Cubur. Gracias, Oscar, en Zumpango Alegre. Don Sergio, buen día, es un gusto saludarle. Le habla, escribe Byron de San Pedro Ayampoc, rumbo a zona 3. Por favor, complázcame con La Estrella de David de Juan Bau. Solo estoy leyendo ahora. Vamos a ver cómo nos va con las complacencias. Soy Lili, los martes son lo máximo. Podría complacerme con Estaciones en el Sol por Ana y Jaime, gracias. Voy a leer otro par porque son muchos. Hoy creció la venta. Buenos días, Sergio, feliz aniversario, bendecido día. Mario Gómez, felicidades, dice don Sergio, a disfrutar de esos maravillosos que solo la Globo puede traernos los martes del recuerdo. Ok, Roberto Luti quiere Aldo Arriola. Mister, es un gusto y empecé a saludarle y desearle muchas bendiciones y éxitos. Saludas de César Beltrán. Gracias, don César Beltrán. Happy anniversary de 41, dice Sergio. Feliz 41 años, Dios le siga bendiciendo. Hoy será un día especial. Téngalo, póngale la firma. Podría complacerme con Arena de Trigo Limpio. Muchas gracias y que vengan muchos años más. Sinceramente, Antonieta. Gracias, Antonieta. Edith López también dice: qué lindo amanecer. Saludos en especial para Radio Globo en su aniversario. Nos alegran la vida, dice. Ok. ¿Quién era? Edith López. Otro mensaje. Buenos días, feliz aniversario, felicidades. Por favor, quiero escuchar una canción del Dr. Pop, Lucía. Sergio, felices 41. Carlos Monroy, de la zona 6. Acá los escucho. Bendecido martes para toda la audiencia. Don Sergio, siempre su fiel oyente, Janina Ortiz. Otro parito. Bendiciones, feliz aniversario a la Globo. Escuchándola crecí y aquí sigo con su compañía inigualable. Saludos desde Canadá, Mari y Sol. Marisol. Dice, bendiciones, mister, de parte de Sonia y Samuel Mejía en Quetzaltenango. Ah, ellas escuchan en Xela, pero el saludo viene desde Boston. Ok, gracias, de verdad. Es un honor saludar a toda la familia de guatemaltecos que sintonizan en cualquier estado en la Unión Americana. Felicidades en este aniversario, que sean muchos más. Los felicita Rosy Díaz. Ay, no, esto no se acaba. De verdad, me van a permitir, porque si no, no voy a poner música. Estoy a la mitad de los saludos de parte de quienes escuchan y se manifiestan a través de WhatsApp. Ya voy a empezar con los de Telegram. Esto me lo pide Doña Connie. Marco Antonio Muñiz le canta.
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0: Aunque ya no eres mía, te quiero. Pomada, 1972, hoy mañana de 41 aniversario de La Globo. Lo estamos pasando fenómeno. Y no tienen idea el diseño de pauta, programa, amenización, sorpresas que van a tener el día de hoy.
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Sean, yo te amaré y tú me amarás. Es lo que escuchamos a través de FM Globo, hoy 41 años, con la inspiración de lo que Don Fer tiene diseñado como programación estándar del día de hoy. Van a sonar una, dos, tres y hasta tres canciones de los 70s por dos de los 80s. Eso será las 24 horas del día. Yo quisiera que fuera yo todo el mes. ¿Qué? El martes el turno del servicio. ¡No, hombre! ¡Hoy! Erizo estoy. 41 aniversario de la Globo. En el 98.9, desde su origen, la misma frecuencia cálida que abraza a los corazones con la mejor música del recuerdo. Voy a mencionar a otritos que no termino de leer al WhatsApp, a mencionarlos por lo menos porque complacerlos estoy lejitos. ¡Qué bendición, genio de la mañana! ¡Felicidades por los 41 años! ¿Cómo ha pasado el tiempo al lado de la Radio Globo? Walter, por su mensaje, gracias. También tengo un mensaje de quien escribe y no firma. Ah, ella es Anabela Gutiérrez. ¿Qué me dijo Anabela Gutiérrez en su mensaje? Lo leo. Ah, que quiere una canción que se le complazca con la chica de los ojos café. Y les deseo un feliz aniversario. Gracias, Carmen. Carmen dije, ¿verdad? O Anabela. Es que no me firmó y tengo que ir a buscar en dónde está la foto de perfil para ver si pusieron nombre. Si no los mencionas por eso, porque no tienen firma. Muchas felicidades por sus 41 años y Diosito los bendiga. Sigan adelante. Muchas bendiciones a la familia Alcántar. Feliz aniversario. Gracias. ¿Sabe quién me firma? No me firmó, o sí firmó arriba. Ángela Álvarez. Gracias, Angelita. Este paquete me encantó. Tiene una pic para el feliz aniversario, una foto de un servidor en el micrófono y una foto de los talentosos conductores de la Globo. Ahí está Víctor, Don Fer, Marianto, la señora Álvarez y un servidor. Ay Dios, qué momentos, qué fotografías. Cómo las fotos dicen mucho sin una palabra, ¿cierto? Samuel, buenos días. Perdón, dice Ara. Buen día, un saludo para su fiel oyente, mi hermano Samuel Benjamín Castellanos Martínez. Todos los días nos ha despertado por años en su sintonía. Y la siguiente que sigue dice: un año más demostrando la excelencia en locución y demostrando que se puede realizar una maravillosa programación. Dios bendiga a los mejores profesionales. Los alcanzan atentamente Aldo Arriola. Gracias, querido Aldo. Buenos días también, dice a Magda. Feliz aniversario por sus 41 aniversarios. Saludos a todos los locutores de la radio. Felices 41, dice Magda. Sergio, buenos días. Es un gusto saludarle en este aniversario. Gracias por las programaciones bonitas que hay. Le saluda Danira López de Bárcenas. Gracias, Danira, en Bárcenas. Hola, buenos días, mi querido Sergio, el genio de mis mañanas, el mister. Quiero por favor que me complazca con alguien de Camilo VI. All right, celebramos juntos y un apapachito suave, dice Eli. Se le quiere mucho a Eli por sus mensajes y apoyo a la programación. Samuel Benjamín dice: feliz cumple, Globo y mister. Gracias por ser la estación favorita de Samuel Benjamín. Ya terminé con los de WhatsApp y me faltan los otros, los del Telegram, que ya llegaré. ¿Me lo permiten?

Rakatatán, all right, Los Ángeles, el tema de inicios de década 70 era Malagueña. Una distracción de un minuto para saludar a algunos del chat de Telegram. Acá. Buenos días, feliz aniversario a todos los que forman parte de la Globo, que Dios los bendiga y sigan siendo la motivación diaria para los que escuchamos todos los días y la hacen acompañar con una fotografía de promoción de Despierta Emociones. De nuevo, Víctor Bonfer, la señorita Álvarez, un servidor, estoy leyendo en el orden que está, y María Antonieta. Así que gracias por eso, mi querida Ana Elisa, es usted muy gentil por el trabajo que hace. Hola, genio, buenos días, felicidades en su aniversario. Gracias por ser nuestra compañía todos los días. Sigan cosechando éxitos, especialmente en su persona. Por favor, complázcame con Ey de Julio Iglesias. Gracias, un abrazo. Emma de Soto. Ileana me dice, buenos días, genio, como siempre, agradeciendo que está en un maravilloso martes en donde, gracias a Dios, a su conducción se vuelve mágico. Me podría complacer con una canción. Ok, firma Ileana Solares. Julio Méndez me escribió. Oh my God, ¿a qué hora leo todo esto, mister? Voy a agarrar de la mitad. Felicidades, mister, a la radio y a ustedes, a toda la familia Alcázar, ya que ustedes han puesto todas las estaciones de RCN en lo más alto. Pero hoy quiero agradecer a FM Globo, ya que tengo 45 años de edad y mis papás siempre escucharon la Globo y ellos me enseñaron a escuchar la mejor estación de Guatemala. Estando lejos, al escuchar Globo me siento en casa. Sin importar la distancia, me traslado a mi tierra. Ustedes son un que Dios me los bendiga hoy, mañana y siempre. Firma Julio Méndez. Sigue el texto, pero Julito, muchas gracias por las palabras y el apoyo y la resistencia a quedarse con la Globo. Buenos días, don Sergio. Llegamos al martes de recuerdo, donde recordar es vivir. Quiero sugerir en cada cosa, Ricardo Arcosta. ¿Quién firma? Sabe. Walter debe ser. Buenos días, dice Mister. Bendiciones. Solo paso a desearles feliz aniversario, feliz cumple a Globo, y no puedo caer mejor día que martes del recuerdo. Podría solicitarle algo de Camilo VI. Luis Fernando, gracias por escribirnos. Me dice felicitaciones, bendiciones en este martes del recuerdo. Saludos de parte de Madeleine García. Gracias, Madeleine. Feliz aniversario para quienes no lo sabían. Buenos días, Sergio. Bendecido día, feliz aniversario 41 y que sean muchos más. Hoy, martes del recuerdo, quiero escuchar la canción de El Baúl de los Recuerdos. Hoy están de fiesta, pastel para todos, pues, Dios mío. Bueno, ¿y quién era? Rosa María de León. Buen día y feliz aniversario número 41, genio. Me alegro muchísimo por ustedes. Como RCN son la mejor compañía en mi rutina diaria, que son muchísimos años más, que sean muchísimos años más de vida, con salud y bienestar, y que Dios les bendiga. Me puede complacer con una canción, Bárbara de Solís. Morning, Mister, que disfruten a lo grande la celebración de aniversario. Gracias por tanto que nos dan a esta, en esta hermosa radio, la música de ayer en la radio de hoy. Gracias. Es doña Jackie. Para todos ustedes, gracias de nuevo.

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0: Y si tú no has de volver Yoda-san acá en La Globo con un éxito del año 1979. Era, ¿qué? Sí, si tú no existes más. Mañana estupenda de un jueves. No, señor, hoy es martes. Sergio, hoy es su aniversario. Hoy son 41 sumados. Por el amor de Dios, nos ubicamos, pero por el amor de Dios. Sí, sí, señor, lo vamos a hacer, pero como debe ser. Ay, Dios, estoy con ustedes en todas, ¿lo saben? Sí, en todas.
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0: Ay, Dios mío, ¿saben cómo me siento? Como que me pusieron mi gabachita, me agarraron la mano y dice, véngase por acá, don Sergio, venga, venga, que niños, ese distraído. Hey, hey, Piloy, venga.
1: No vayas.
0: Así me llevan de la mano hoy.
1: Por ahí.
0: ¿Sabe qué? Nada que hacer, y yo contento.

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Una tele grande para mi tía, una telepatía. Roberto Carlos Arquí en fecha de aniversario. La música es el complemento a la felicidad que nos inunda hoy, mañana de un martes, 41 aniversario de FM Globo. Sí.

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0: sentadito, esperando a Noelia. No sé si vendrá, pero yo voy a esperarla. Nino, 1971, la programación de aniversario está ahora a 100. La verdad que yo se lo dije hace un instante. El diseño de la programación está dirigida, armada específicamente en una combinación alterna entre 70s y 80s que don Fernando Guillermo Alcázar Solís, mi hermano mayor, ha diseñado para acompañarles hoy. Yo si puedo, en asociación de lo que piden, pueda quizás considerar incluir sus peticiones, que hoy son... Y voy muchísimas, cosa que aprecio porque indudablemente la condición de aniversario 41 de la Globo les ha motivado a gente que probablemente no escribe diario, pero que hoy dijo, no hombre, está en radio, yo lo voy a saludar aunque esté el Sergio ahí. Ah, eso es de un valor enorme para cada uno de nosotros. A ustedes también, felicidades en nuestro aniversario. Que aguante, estrellita en la frente.
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0: Santo, cuántas cosas tendrán ahí escondidas, guardadas al medio del pecho, en el corazón, un baúl grandote de los recuerdos. Producción del 69, Karina de España. De verdad que, en tanto hay un espacio, yo les pongo sus canciones. Sí, en tanto, y si no, pues ahí les suplico que aguanten, pues.
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Dicen que más de una persona lo pidió. Perla lo cantó, comienza a amanecer. Gracias Magda Q por su mensaje de aniversario en el día más especial y esperado de la semana, por la música del recuerdo. Gracias. Ah, sí, hay música que recuerda a mami, dice Magda. Juliana Juárez escribía a las 4 de la mañana, feliz 41 aniversario a Radio Globo. 41 años llenando de música, energía y buena compañía nuestros días. Como dice el célebre refrán adaptado para la ocasión, ¿para qué la escuchan si saben cómo nos ponemos? Bueno, la respuesta es simple, porque ahora se han vuelto nuestra mejor compañía de todos los días. Infinitas gracias por estar siempre al aire, por alegrar las jornadas, por ser parte de nuestras vidas, que sigan cumpliendo muchísimos años más de éxito. Juliana desde New York. Julie, le envío un fuerte abrazo hasta los rascacielos. Superamos ya con 10 minutos la hora. Soy de RCN, esta es la Globo de aniversario. Hoy, 8 de septiembre, 41 años.

0: Es que la verdad, no me las aguanto. Ya la voy a tirar de una vez. ¿Saben qué? Hoy, es que esto está fenómeno, la verdad. No podía ocurrir de otra manera siendo el 41 aniversario de FM Globo. ¿Cómo creen que está la cabina? ¿Ah? ¿Cómo se la imaginan? Repleta de globos, pues.
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0: El Lino, el dueño de este tema, la versión del año 74, no son solo palabritas, no, pero hablando de mensajitos y palabritas bonitas, leo algunos de los recibidos. Genio, feliz 41 aniversario y gracias por ser la mejor radio a nivel nacional y por qué no decirlo mundial. Es una radio transgeneracional porque mi padre la escuchaba y yo la escucho, ahora mis hijos la escuchan. Gracias mil. Gracias por todos los recuerdos a través de la música y vamos por muchos más. Gracias a Dora Lorena. Dice, no quiero decir cómo el seudónimo de quien escribió esto. Buenos días, es la primera vez que le escribo, a pesar de escucharlo desde ya hace buen tiempo. Esta vez no le voy a pedir ningún tema, solo quiero agradecerle porque el promocional de aniversario de Globo me trajo recuerdos de mi niñez cuando mi madre escuchaba la Globo porque era su favorita y así nació mi gusto por esta música tan bella que usted pone al aire. Muchas gracias, genio, y por favor, un saludo a mi madre hasta el cielo, a Carmen Oliva. Elevado.
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0: boca, sin moverme, sin reírme. ¿Qué juegos eran los que uno participaba hace 41 años? Ah, ¿verdad? La memoria tiene cualidades excepcionales. Sí, el estar pensando en nuestros tiempos pasados es buen ejercicio cerebral, es buen ejercicio para todo. Pero si al recordar le facilita, a ver, pero al recordar le pone una canción, ¡uy! Hay un flow. Si al recordar le pone una canción y usted sonríe, ¡uy, Dios mío! Ahí van a fluir más los recuerdos. Si usted al recordar pone buena música, sonríe y de pronto de emoción derrama usted una lágrima, ¡ay, no! ¡Ay, no!
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Dios mío. Ay, dice aquí lidiando con la depresión. ¡No, hombre! A esa se va escuchando música, las mejores canciones del recuerdo. Están acá en el 98.9, hoy día 8, 41 aniversario de La Globo.

Dios santo. Esto está para que no se acabe nunca. Lo anterior es cortesía. Los mariachis, digo, están de más. Ya no caben los mariachis en mi cabina por tanto globo que hay. Rocío, lo anterior fue del 83 tarde y esto del 76, Nelson Ned, aquí en La Globo.

0: pequeño gigante de la canción, Nelson de Brasil para el mundo, Júrame, producción del año 1976. Bien, tan, tan, tan, tan. Faltan solamente 19 minutos para puntualizar la hora, 19 para las 7 de la mañana. Desde Globo, Sergio Roberto, deseándole solo cosas bonitas.
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Ay, Dios mío, para los afortunados que sugieren y suenan sus canciones como lo fue para Nelson Caldera. Buenos días, Sonia Álvarez, por venir. Muchísimas gracias. Felicidades por tantos años de compañía y felicidades, dice. Y felicidad, dice Sonia. Me pide una canción que no la encontré, mi querida Sonia. Si me redirecciona o me dice de quién es, porque con ese título no me apareció. Muchas bendiciones en su aniversario. Gracias por su tiempo. Margarita Velázquez desde la zona 16. Oh my gosh. Bueno, las sugerencias, ¿sabe qué? Unas tendrán la chance de hacer colita, las otras, pues, de a pronto. ¡Qué cuello tienen allá en la 16!

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0: Como dicen, ¿dónde uno? Jule Canelo, búscame. Sergio y Estíbaliz atiende inquietudes de quienes nos escriben, Ani Galindo, entre otras. Felicidades, 9:07 de RCN. Esta es la Globo de aniversario.
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Se los dejo en 4, pues, por el descuento de aniversario. 4 para puntualizar la hora, ¿qué? 7. Yo creí que ya eran las 8, pero no, me faltan 2 horas de turno, don Sergio, así que ¡hágale! Buenos días, buena mañana, es de aniversario, hoy día 8, son 41, Dios mío, no es nomás. ¿Alguien me pide algo de esto? Aquí está, para complacer inquietudes de la señora Polly.

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1: 9, 10 añitos, pero por Dios santo, el Sergio haciendo travesuras de picaflor, el mister. Faltan solamente 1 minuto, 2 segundos para puntualizar la hora y nosotros tenemos información comercial, porque después de esto tengo a, ay Dios mío, tengo a Roberto Jordán y a Janet. Así que no move, ya regreso prontico.
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1: El Sergio regalando globos que ya no le caben en la cabina. Aguante usted. Lo canta Janet. Sola.

0: 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Frente a frente, esto es lo que escuchamos, un éxito ochentero. Arrancaban los ochentas, era el 81 y Janet provocaba aquella sensibilidad en los corazones con un frente a frente. Hey you, les comento. 6 después de la hora.
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Pero escuchando música y voz de Roberto Jordán, te ofrezco el mío. 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

0: Corazón despertando emociones con los legados que durante 41 años se han dejado en la historia musical de FM Globo en su recorrido. Son las 7 de la mañana con 18 minutos. Es que sabe una cosa, Erwin Conde tuvo la iniciativa de, dice él, de silbar, porque ¿recuerdan ustedes ese? Que a mí me cuesta. Bueno, esta es una producción genuina del grupo Rana. Ovidio Girón, amigo de un servidor, me dice: Sergio, ahí te mando esto. Y me hizo llegar el jinglecito coreado y silbado de FM Globo. Sí, ese silbidito. Pues a este mi amigo que no lo conozco, Erwin, tuvo el sentido de quererla silbar. A ver, ¿cómo suena, Erwin? Pero haga el esfuerzo. ¿Ah? Valoro el esfuerzo, el intento y demás. ¿Qué talito le salió? A ver, inténtelo usted. ¿Bueno para silbar? Bueno, si es de los truchas, ahí me lo comparte, pues. Buenos días. Don Sergio, le saluda Carolina Loarca, deseándoles un feliz aniversario, que Dios les siga bendiciendo. Un fuerte abrazo para ti también, Carol. Buenos días entonces a Erwin. Buena mañana para doña Sonia, Polly. Buenos días, dice aquí. 41 añitos, gracias a Dios. Vamos por otros 41. ¿Qué calidad sería un día a la semana así con la programación que está hoy en su cumple 41? ¿Quién firma? Ay, Dios mío. Tal vez aquí en el perfil, que es donde pierdo yo, distraigo un poquito de tiempo. Ani Galindo, buenos días, Ani. Ahí me firman sus mensajes. Don Vini, cambio y fuera, dice. Ok, aquí Don Vini dice: buenos días, mister, feliz aniversario por sus 41 años. Le saluda Vinicio España Herrera, bendiciones. Vaya, gracias, Don Vini. ¿Alguien quiere? No, bueno, no, pues, no. Sí, sí.
1: A ver, Don Sergio, ¿qué tal si se tiran unas fotitos para ver cómo está la cabina de Hermosa hoy?
0: Que tire una foto. ¿A dónde voy a tirar yo la foto? Si aquí no me caben ni los globos, ¿qué voy a hacer para tomar fotos yo? ¿Quién me firma? No, bueno, no sé quién me mandó este mensaje. Pero bueno. Preséntense, digan su nombre. Sergio, buenos días. Parece que fue ayer que empecé a escuchar Globo cuando solo era música. No había locutor. Desde el primer día que escuché la Globo me imaginé que iba a ser la mejor estación de radio. Y no me equivoqué. Desde 1985 estoy con ustedes. Felicidades y seguiré hasta que pueda escuchar desde Boston. Les mando un abrazo y mis mejores deseos. Lizardo, felicidades, señores Alcázar Solís. 720 Lens.

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No, me gusta, me encanta. Volver a vivir esos momentos que tradicionalmente están ahí, guardaditos en el medio del pecho, pero con una canción afloran uno y otros temas que nos hacen recordar experiencias agradables, ¿cierto? Dios mío, hay canciones que tienen por título nombres que lo definen todo. 1, 2, 3, 4. Esta se llama Te Quiero. Ahí van a oír la letra. Sergio, sea serio.

0: Los Diablos Azules.
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0: Ajá. ¿Sí o no? Linda letra, ¿no?
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0: Fue todo lo que dijo en la canción. ¡Buah! Buenos días, faltan solamente 21 minutos para puntualizar las 8 de la mañana. Un poco de menciones porque, Dios mío, les estoy quedando en deuda, de verdad. Feliz aniversario, mis estimados, que cumplan muchos más. Gracias por acompañarnos en esta trayectoria de vida, de salud. Les saluda Beto Armas. Betío, saludos para usted. Buen día, Sergio. Muchas bendiciones, felicidades por estos años más de Globo. Al escuchar el audio de Globo, me hace retroceder cuando tenía 5 años. Ahora ya casi de 39 y es mi estación favorita. Más los días martes, atentamente, María Luisa. Quizá pueda ponerme muñeco de madera. Dios mío, 41 años y yo escucharlos unos 28. Dice, felicitaciones, sigan adelante deleitándonos con música que nos transporta a tiempos inolvidables. ¿Sabe quién firma? Ni idea, no sé, no me firma, no me dice. Aprecio sus saludos, pero quiero saber quién me escribe. Mister, felices y bendecidos 41. Y como regalo a toda la radio, audiencia, música viejita, todo el día. Ay, Dios mío, pero ¿qué quiere que haga así? Ya estaba diseñado así por modelo de 41 años que Don Fer lo diseñó y lo tiene así. Yo estoy haciendo travesuras acá, pero nadie las nota, solo el mister. Ya vieron la hora, chicos, 7:38 en Guatemala.

Los Carrión, ellos eran unos hermanitos que en aquella época, los 60s y 70s, hacían canciones como esta que lanzaban sus penas al viento en un tema. Buenos días, estupendo día martes de aniversario desde Ciudad de Guatemala, en sus 41 años, Sergio Roberto en la Globo. A ver, los 41 son los de la Globo. Dios mío, Fernando Calle. No me olvides así.

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0: Felices los cuatro, no Sergio, esa es otra canción. Felices 41 años para quienes ya los cumplieron igual.
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¿O no estás? Sí está, Sergio, aquí estás. Una mañana estupenda para cada uno de ustedes, audiencia que nos ha acompañado durante estos últimos 41 minutos. No, Sergio, son años. Ah, 41 años. Genial saber que están con nosotros. Muchísimas gracias. Gracias a Dios por la radio. Gracias por darles a ustedes mucha salud, mucha sabiduría, muchas ideas, mucha imaginación. A ustedes y a todo el personal que está detrás del micrófono, para ellos también un saludo y mis felicitaciones. Felicidades por sus 41 años. David García, de la zona número 7. Gracias, David.

Camina plácido entre el ruido y la prisa y piensa en la paz que se puede encontrar en el silencio. En cuanto sea posible y sin rendirte, mantén buenas relaciones con todas las personas. Enuncia tu verdad de una manera sencilla.

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1: Sé sincero contigo mismo. En especial, no finjas el afecto y no seas cínico en el amor, pues en medio de todas las arideces y desengaños, es perenne como la hierba. Acata dócilmente el consejo de los años, abandonando con donaire las cosas de la juventud. Cultiva la firmeza del espíritu para que te proteja en las adversidades repentinas. Muchos temores nacen de la fatiga y la soledad. Sobre una sana disciplina, sé benigno contigo mismo. Tú eres una criatura del universo, no menos que las plantas y las estrellas. Tienes derecho a existir. Y sea que te resulte claro o no,

Por eso, debes estar en paz con Dios, cualquiera que sea tu idea de Él, y sean cualesquiera tus trabajos y aspiraciones, conserva la paz con tu alma en la bulliciosa confusión de la vida. Aún con toda su farsa, penalidades y sueños fallidos, el mundo es todavía hermoso. Sé cauto.

0: Grandes éxitos, buenas canciones, buenos momentos en el histórico de 41 años. Hoy, 8 de septiembre, aniversario 41 de la FM Globo. Espero que estén muy bien. Nosotros súper, súper entusiasmados y contentos de sabernos escuchados.
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Radio. Ayúdame a olvidar, pero con la Globo, imposible dejar de hacerlo. Olvidarse nunca, dijo otro título de canción que anda por ahí sonando. Este es el tiempo correcto en Guatemala, son 11 minutos los superados de la hora. ¿Qué ya? ¿Ya? ¿11 después de la hora 8? ¡Oh, no! Voy a leer un poquito por acá para que la gente sepa que los tomamos en cuenta, al menos para leerlo, ¿cierto? Buen día, Sergio. Felicidades a Radio Globo, mis dos hermanos y yo. Crecimos con ustedes. A nuestra corta edad, hace 40 y tantos años, nos levantábamos temprano a atender unas casetas donde vendíamos comida. Y en los tiempos de descanso, por las tardes, casi siempre grabábamos las canciones en cassette. Y más de una voz melódica de locutor aparecía en las grabaciones. Hoy por hoy, mi hermano en Estados Unidos y nosotras en Guatemala seguimos unidos escuchando la Globo. Nos saludamos y nos mandamos canciones casi siempre en el turno de la tarde. Los martes son los días más para recordar, más lindos. Y sobre todo esas canciones que nos unen y nos seguirán uniendo como parte de nuestra familia. Abrazos para todos y que Dios me los bendiga siempre y nuestra madre los cubra con su manto divino. Hermanos García Reyes. Saludos, hermanitos García Reyes. Lindo mensaje. Aprecio que se tomen el tiempo para escuchar la Globo. Salud, dice, por otro año de momentos maravillosos. Feliz aniversario. Sergio, muchísimas felicidades por un aniversario más para mi radio favorita. Muchas gracias y bendiciones para la familia Alcázar, todo su equipo y a mí, dice, a su equipo. A mí me empezó a gustar Radio Globo porque a mi mami Isabel Canahuí Morales siempre los escuchaba. Un fuerte abrazo, atentamente, Isabel Ita. Bueno. No, para hoy no tengo nada que abrir aquí. Ok, ¿quién más está por acá? Veamos. Un parito más. Buenos días. Quiero desearles lo mejor por estos 41 años. Los escucho desde hace tiempo. Tiempo precioso de música. Ay, ya lo creo. Saludos, Sergio. Te escribe Hugo Carrillo. En enero del 86 comenzó la aventura en Globo. El niño feliz. Feliz aniversario, dice. Gracias. Ay, Dios mío, ahí está un muchacho que yo aprecio al recordar su foto. Le decíamos a Huguito Carrillo, le decíamos el niño. Sí, buena pick, mister. Saludos, pues, hombre. Eso era en 1986, ándale. Pues no podría perderse. Mister, primero que nada, feliz aniversario. Ahora que venía escuchando en la radio y oí el identificador de la Globo, uff. Me regresó toda una vida. Gracias por existir, usted y toda su mara. Son verdaderamente geniales. Gracias por ese musicón. Uf, uf, uf. Y más ufes. Atentamente, Julio Molina, desde mi oficina de la 10, dice Julito. Gracias, July. Buenos días, mister. Le saluda José Guillermo, acá en el trabajo. Feliz aniversario, feliz cumpleaños para Globo. Voy a complacerme por Triste Estarás. Por favor, no me comunico muy seguido con ustedes, sea como Globo, pero siempre los escucho desde San Juan José Pinula. Soy de la zona 7 del Betania. Gracias, mister. Maribel dice, feliz aniversario, que haya mucha Globo para deleite de los radioescuchas. Gracias, que así sea, que Dios los escuche. Buen día, feliz aniversario a la Globo y a todas las personas que forman parte de ella. Me gustaría escuchar Lágrimas de Cristal. Bendiciones, Sergio Roberto. Firma Mirna Jolie. Ándele, Mirna Jolie. Abrazos. Sergio, le saluda Iracema de Sagastume, soy fiel oyente de la Globo, un gusto saludarle. ¿Será que me pueden poner una canción? Bendiciones. Gracias, gracias por escucharnos. Uy, Dios mío, esto no se acaba. Buenos días, genio. Reciban un cordial saludo y mil felicitaciones por los 41 años de la Globo. Gran trabajo de muchos de ustedes. Sergio, Fernando, Marianto, Ingrid, Víctor, el de la locución y el personal que no oímos, pero sabemos que son importantes. Felicidades, Dios los bendiga. Bendiciendo, Mike López.

¡Feliz aniversario! Una dicha escucharte cada mañana, Mister. Bendiciones. Saúl Santos dice, buenos días con la Globo. Mister Elder López le saluda. La invitación, dice, al aniversario de la Globo llegó a North Hollywood y acá estoy presente para brindarle los mejores deseos de aniversario. Por cierto, los años que tengo acá en la Unión Americana, pero tuve la oportunidad de regresar en el 86 y escuchar Globo. Me enamoró hoy con la aplicación de RCN Guatemala. Los escucho mucho mejor y donde sea y yo quiera, voy escuchándoles. Feliz 41 aniversario a la familia de Globo. Gracias a Elder López. Bonito más, bonito más. Ok, ¿quién está por acá? Buenos días. Oh my gosh, está. Feliz y bendecido 41 aniversario Globo y Don Fer dice, gracias por ser esa luz que nos despierta cada mañana. Ajá, vaya a ver si se despierta con Don Fer, pues. Dios, ¿quién más está por acá? A ver cómo suena. ¡Eso! Sergio, buenos días, felicitaciones a la familia Alcázar y por ser los mejores a nivel internacional y nacional. Adiós, Padre, los bendiga a todos ustedes. Atentamente, Manuel.

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0: Y mucho, te quiero, Carmen, Carmen, y tú lo sabes, dice la canción. Trébol es el dueño del tema y hoy lo recordamos, ubicados en 1974.
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0: Buenos días, amigos de FM Globo. No sé si este sea el número adecuado para enviar el mensaje, pero es el que tengo. Creo que es el que usa Víctor en su turno. Yo les quiero decir muchas felicitaciones por su 41 aniversario. Lo sigo desde hace mucho tiempo a Fernando, a Sergio, aunque no tengo el gusto de conocerlos personalmente, pero para que vean desde cuándo lo sigo, recuerdo mucho antes de FM Globo, Mercado de Discos, cuando era atendido por su señora mamá, a quien también recuerdo con mucho aprecio. También los visité muchas veces en Señor Tortuga. Ahí Fernando, como siempre, haciendo eventos, concursos, y yo participé en algunos de ellos. Y pues soy fiel seguidor de FM Globo por hace muchos, muchos, muchos años y lo seguiré siendo. Me encanta su programación actualmente y pues seguiré siendo seguidor de ustedes, escuchando su radio y demás estaciones que tienen. Me encantaría algún día saludarlos personalmente, estar en sus estudios y conversar de tanto recuerdo bonito que tengo de la familia Alcázar. Un abrazo y felicitaciones de nuevo por esos 41 años. Perdón, no me identifiqué, les saluda Osvaldo Franco. Felicitaciones de nuevo.
1: Gracias por las palabras, Osvaldo. A ver,
2: ¿qué tiene?
1: Sobre lo que dice, genial. Que cuando nos conocemos, cuando quiera, se viene para acá. A ver, una vez lo voy a decir. Mañana, Palermo, 12:30, almuerzo, solo el personal de FM Globo. Si usted llega, nos tomamos la fotica, quizás hasta un vinito. No más, ¿sale? Yo no dije nada. ¿Que para qué? Para el que quiera llegar, hombre.

0: Es que si no lo veo, no doy cuenta del tiempo. Son las 8:29. Dios mío, y yo no avanzo. Gracias, Globo, por tantos años de buenos recuerdos. Ahora que tengo 45 años y estoy lejos de mi tierra, esto me recuerda especialmente a mi madre, que desde que recuerdo sembró junto a ustedes el buen gusto por la música. Un saludo grande a ustedes y un abrazo inmenso a mi madre Margarita, a la cual espero volver a ver pronto. Atentamente, Alejandro López. Ale, gracias por sus mensajes y sus palabras. Entregado a mami. Mister, buenos días, gracias por acompañarnos estos dos tercios de mi vida viviendo el amor en cada década. Gracias a toda su familia por darnos el gusto de vivir el amor. Yuyuy, uy, dice salud Oscar Ramírez Cruz en Palín, Escuintla. ¿Y esto qué es? Tengo que abrirlo, ¿qué? A ver. Tararara, mi querido Sergio, hola, buen día, le saluda Wendy. Me uno a la alegría y agradecimiento por su aniversario número 41. Voy por los 49 casi y la escucho. Uy, mis papás siempre la escucharon, y con la música que usted nos deleita los martes nos transporta a la época de la adolescencia. Felicidades, un abrazo. Gracias. Abrazos para quienes me envían uno, yo lo convierto en dos. Es que un abrazo con un brazo, no. Uno abraza con los dos brazos, ¿cierto? Entonces, dos abrazos, pues.
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0: Kiriki, el gallo ya destapó, Dios mío. Hola para todos, abrazos para ustedes. Qué lindo recuerdo con esa introducción que usted tiene, que tiene usted hoy. Gratos recuerdos de mi juventud, abrazos para usted. Dice que firma, who knows, a ver si por acá arriba dice en su perfil, Karina. Fírmeme, Karina, ven. Yo le prometo que solo la saludo. Mister, qué bonito recuerdo. El jingle de antes de la Globo. 100 puntos, dice. Saludos. Dios mío. Ay, Dios, feliz cumpleaños. Dios de mi vida, que Dios los bendiga. Que sigan cumpliendo muchos años más con música como la que usted pone. Con clase, no cualquier clase. Su programación es diferente. Vale la pena madrugar para escucharlo. Soy poca para escribir. Aquí le dejo mi mensaje de agradecimiento. Ay, Dios mío, tan lindos que son.
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0: Dios santo.
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0: Detengan al tigre, no, al reloj, por favor. Camilo Blanes canta Algo de mí.

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Camilo Blanes, Algo de Mí del año 71, música que está siempre abierta para que ustedes sean los que den, cuando quieran así, escucharla, hacerle el clic acá en la Glo. Hagamos clic, sale, vale. Saludos a la señora Telmi de parte de su hija Jackie, que también están disfrutando ambas del 98.9 hoy en el 41 aniversario D-Boy.

0: ¡Un logrón! ¿Y ese pico pombos?
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8: ¡Ay, Dios mío! Suspira, suspira y suspira. A ver, recuérdeme, usted sabe la descripción.

0: ¿Acaso te dio lástima? Pero el tema dice que se llama ¿Acaso fue piedad? Lechuga al grupo y la música es de FM Globo en su 41 aniversario, conmemorando sus inicios. Buen día a toda la familia de la Globo. Feliz aniversario, que Dios les bendiga y nos regale muchos años más de la linda música. Atentamente, Magda Aguilar. Gracias por su mensaje, señora Magda. Saludos y muchas felicidades a la Globo por su aniversario. Mi nombre es Irwin y soy del 96. Ya existía la Globo y mis recuerdos son de mi padre, que él era fiel oyente y yo desde niño siempre la escuché y la sigo escuchando y la seguiré escuchando siempre. Gracias, Irwin, por esa fidelidad y saludos hasta el cielo donde se encuentre su papi. Bendiciones, mister. Le saluda Irma de la zona 5. Puede complacerme con Chica de los Ojos Cafés. Me la dedicó mi esposo hace 41 años que nos casamos. O sea, hace... cuando nació la Globo. Y felicidades en su 41 aniversario. Yo tengo 62 años, mister. Gracias, mi querida Irma de la 5. Ya el tiempo en complacencia se me ha agotado. Buenos días, Sergio. Le saluda Hortensia. Es un gusto para mí desearles lo mejor, hoy, mañana y siempre por tan especial programación. Que Dios los bendiga a cada uno por nombre. Felicidades. Gracias. A propósito de nombre, ahí me cuenta cómo se llama. ¿Quién está por acá? Veamos. Feliz y bendecido aniversario, Globo y gente hermosa del 98.9. Se les aprecia de parte de Amarilis. Ay, Dios, Amarilis, gracias por su reporte.
1: Buenos días, don Sergio, es un gusto saludarlo. Yo siempre lo escucho, pero nunca había tenido la oportunidad de llamar para ver si usted me puede poner una canción de Invierno Triste. Por favor, si fuera tan fino, le habla doña Gloria Orozco de aquí, de la zona 6, don Sergio. Gracias, es un gusto saludarlo, siempre lo escucho. Todos los días, yo escucho la Globo hasta que termina la noche. Gracias, don Sergio, feliz día.

0: Podríamos escuchar Maracas o La Nave del Olvido. Un abrazo, le saluda Johnny Ruiz. Buenos días, Johnny. Sergio, muy buenos días, felicidades en su 41 aniversario de La Globo. Bendiciones, Roberto López, en Santa Cruz del Quiché, escuchando La Globo desde el año 1985. Omar Gómez, le saluda Fernando González. ¿Cómo olvidas ese número de teléfono? ¿Cuál? Qué recuerdos, en serio, la mejor radio, lo que escuchamos con nuestros padres. Bendiciones. Y ese es un TikTok. No sé si darle un play a eso, porque no sé cómo resultaría esto acá. Y yo engacho. ¿Ah?
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0: Amigos de. ¡Ay, Dios mío! ¿Qué le parece? ¡Uy, Dios mío! Estaba el 55-2030 era el teléfono. ¿Ah? ¿Usted se acuerda? Dios santo. ¿Qué quiere que haga? Pero así son las cosas cuando el recuerdo está ahí presente. Faltan solamente 10 minutos para puntualizar la hora 9. Juan, el Small. Para la dama del amanecer.

0: Buenos días, don Sergio. Es la primera vez que le mando mensaje, pero siempre lo escucho. Felicidades, feliz aniversario, que Dios los bendiga y que sigan llevando alegría a todos nuestros corazones. Gracias por todo. Le saluda Sandra Patzán.
1: Saludos a usted, señora Sandra, por el mensaje recibido. Gracias, que tengan todos un estupendo 8 de septiembre.
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1: Mañana almuerzo de FM Globo.
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1: recuerdo. Amigo.
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1: Mañana.
5: No, gracias.

feliz aniversario. Yo escucho la Globo desde hace muchos años porque mi abuelito era el que escuchaba esta emisora y me la dejó de herencia. A mí y a mis hermanos, todos escuchamos la Globo, la mejor emisora de todo el país. Que Dios los bendiga y como este 41 aniversario cumpla muchos, muchos, muchos años más. Linda programación, yo escucho desde las 5 de la mañana hasta las 9 de la noche.

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1: Por tantos años compartidos, saludos de Vela y Chava a cada uno de ustedes que comparten su vida con nosotros. Don Sergio, nos hace falta. Ay, ¿qué quiere que haga? No lo puedo leer. Muchas felicidades por su aniversario a Globo. Les escucho desde hace algún tiempo. Que sigan escuchando, cosechando éxitos con buena programación de mí para Grupo RCN y Globo. Licenciada Noemí Argueta, les saluda. Gracias, Noemí, por escribirnos. Último, que quedan muchos, pero leeré el último porque ya son las 9:02. Bendiciones, feliz aniversario, los escucho desde el 87, esperamos que dieran la hora porque no llegamos a reloj. Les saluda Miguel Galindo. ¡Ay, Dios! Y lo que repite mucho es el piloy de la hora. Grandes recuerdos con su bella música. Muchas felicidades en su 41 aniversario. Ahora les escucho siempre en Morales Izabal, firma Raquel. Ay, Dios, ¿y qué hago con todo lo que me falta? Me uno a la alegría y a la celebración de la mejor de todas en Guatemala, la Globo. Tus recuerdos, tu música, eso no se cambia. Muchas felicidades, les deseo muchos éxitos y bendiciones. Atentamente, Oscar Cojón, desde Ciudad Colonial Antigua, Guatemala. Gracias, Oscar.
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Hola, hola, buenos días, pues vamos a tomar el control en esta mañana, aquí en la Globo, ya presentes para darle rienda suelta pues a esta programación del día de hoy. Es durante las 24 horas que vamos a disfrutar de esta programación espectacular, una programación que reúne los 70 y los 80 aquí en la Globo. Ahí está, las conexiones. Gracias mil por tantos comentarios que tenemos en esta buena mañana, y vamos a llamar al departamento técnico también para que nos puedan asistir.

0: y encontrar en dónde está la programación, ¿verdad? Bueno, pues en esta mañana, si me lo permiten, a ver, Josué, ya son las, ¿qué hora es? Son las 9:05, tomando pues el control de la nave, una nave que durante 41 años pues, nos ha llevado a buen puerto, una radio que a través de los años pues ha ido evolucionando. Y aquí en la Globe, pues mira qué recibimiento. Qué recibimiento. Vamos a tener que cerrar, resetear, como se dice ahora, ¿verdad? ¿Qué dice el genio? Vamos a ver en esta buena mañana. ¿Cómo le fue?
1: No, mi querido Fer, pero esto fue algo fuera de serie. Yo realmente estaba encantado de lo que se estaba viviendo como una experiencia que se puede dinamizar solamente a los 41 años, cada 41 años. Y la verdad que es traducir el sentimiento de la gente de que de alguna manera, como se dice, Fer, por décadas, por generaciones van heredando la identificación, claro, la asociación a la música del recuerdo.
0: La evolución se fue dando. Nacimos en 1985 y les hablaba de una programación de colores, ¿verdad? En donde los colores nos identificó.
1: Ya me acuerdo.
0: Se recuerda los colores, rojo, azul, verde,
1: un valor
0: naranja.
1: Distinto en cuestiones de
0: por décadas, supuesto,
1: hombres, mujeres, ritmos y demás.
0: Por supuesto, pues aquí en la Globo en esta mañana.
1: Gracias.
0: Vamos ahora con Ingrid Álvarez para empezar el turno de la. Pues muchísimas gracias.
1: ¿Qué te parece la cantidad de globos que decoran nuestra casa?
0: Ah, pues ya casi no se puede caminar.
2: Yo tengo acá. Feliz aniversario, mire, la verdad. Felicidades.

0: Muy bien, pues en esta mañana, ahora sí, tomando el control como debe de ser, que había que resetear la computadora para poder encontrar en dónde está la programación.
1: Son las cosas que pasan, don Fer. ¿Verdad? Así pasa. Cuando son cosas muy buenas, siempre pasa algo.
0: Cuando exactamente tú lo dijiste.
1: Siempre pasa. Pero ¿sabe qué es lo más bonito? Ajá. Que aunque hayan pasado cosas o que pasen cosas, nosotros tenemos la actitud positiva, seguimos avanzando y siempre podemos también encontrar cosas lindas en medio de lo malo.
0: Por supuesto, pues ya no me dejó improvisar bien porque estaba pendiente, no sabía ni qué hacer, hasta que vino alguien para resetear y poder seguir platicando ahí con el genio.
1: El genio.
0: ¿Verdad? Que se lo disfrutó y también los globos, dice, los globos llenos.
1: Tenemos flores, globos, alegres, estamos aquí. Cabal. Los pasteles que nos están enviando, también. Los regalos, gracias.
0: Cabal, todo es virtual ahora.
1: Todo es virtual, porque la verdad es que todo lo que nos están enviando es virtual, pero mil gracias a quienes se toman el tiempo de escribirnos.
0: Bueno, pues a ver, ¿qué tanto conoce esta niña?
1: Ay, Dios, hoy
0: la niña que tengo aquí enfrente.
1: El reto, don Fer.
0: Ella por ahí conoce algunos de los 70, sí. Y los 80 tal vez conoce un poquito más. Sí. Así que toda una historia, hay mucho, pero mucho que contar.
1: Sí, don Fer.
0: Y encontramos aquí a Sandro Jacobé, alguien que le dio inspiración también a los que les gusta hacer salsa. Es el jardín prohibido.

0: Pues es el jardín prohibido. Sandro Jacobé, pues le comentaba a Ingrid que hay mucho artista de Italia, canciones que fueron versionadas al español y así fueron un gran éxito en la programación. También los argentinos agarraron también muchas canciones de Italia y fueron un gran éxito, como por ejemplo Pequeña y Frágil de Sabú.
1: Ala, sí, es cierto.
0: En italiano.
1: Sí.
0: Mi corazón es un gitano de Nicola Di Bari, también es italiana. De ahí, de Italia, vino muchísimo. Pues esta canción es una vivencia real. La letra narra la historia de un hombre que le confiesa a su pareja que le ha sido infiel con la mejor amiga de ella. Uh-huh. Utiliza una metáfora, la idea de un jardín como una metáfora clásica de la intimidad y la sexualidad. Ese es el jardín prohibido.
1: Bueno, y es que son tantas cosas y tantos recuerdos los que vamos a tener hoy, porque definitivamente Globo, pues es una radio que se quedó en el corazón y en la memoria de muchos guatemaltecos. Vamos a estar hablando un poquito sobre la música. De hecho, fíjese, don Fer, que en los 60s y 70s hay que mencionar que se dio la explosión de bandas locales de rock influenciadas por la invasión británica, como los Beatles. Esto aquí en Guatemala. Así es de que, bueno, hay muchísimas datos curiosos que vamos a tener
0: claro,
1: hoy.
0: Claro, los mexicanos, pues, adoptaron también muchas canciones del rock and roll, de Elvis y otros que fueron gran influencia en la historia de la música. Pues todo esto está aquí en La Globo, en nuestro aniversario número 41.

0: Bueno, pues en esta mañana en la Globo vamos a pedirles, por favor, que todos sus comentarios los manden a través del 3663-0989. En eventos ya son solo boletos. Dice que han estado, van de mandar comentarios y felicitaciones y toda la cosa.
1: Qué lindo.
0: Los tienen locos ahí.
1: Bueno, no, eventos Y es solamente para que usted vaya a la actividad de marimba que tiene Don Fer. Ahora, si nos quiere felicitar, nos quiere mandar fotos, nos quiere mandar cohetes virtuales, nos quieren mandar chocolates virtuales, 3663-0989. Nos va a encantar leerlos.
0: Claro, y complacerles pues también a algunas, no todas, porque
1: no se
0: esto
1: puede.
0: Es una locura.
1: Bueno, y aparte,
0: es una locura con toda esta música de los 70 y 80.
1: Sí, la verdad es que Don Fer trae hoy la cabina a reventar de música del recuerdo. Déjense consentir, disfrútenlo.
0: Claro, pues ya son las 6 de la mañana.
1: No, 9, Don Fer. 9:22.
0: ¿De dónde saqué yo las 6?
1: Don Fer está emocionado.
0: Sí, emocionadísimo, porque desde temprano también comencé yo con esto.
1: Sí.
0: En la Globo Sur. Con toda esta música del recuerdo, que la verdad, esa es mi música, los 70.
1: Sí, hoy Don 60, Fer está puro pececito en el agua.
0: Mi música, la tuya, pues
1: también
0: es más
1: alguna.
0: De los 90, ¿verdad?
1: Lo que pasa es que como escuchaba música de esta con mis papás, hay música que sí recuerdo, que sí canto, que sí conozco. Hay otra que, le soy sincera, no la he escuchado, pero no me desagrada para nada.
0: Ok, fantástico. Pues aquí en la Globo, la mejor música de ayer. En la radio de hoy.

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0: Esta mañana con la programación de aniversario hay comentarios desde muy temprano que el genio todavía ni siquiera se enteró, ¿verdad? Porque sí, él atiende, es que a través de Telegram.
1: Él no ve WhatsApp.
0: No ve WhatsApp.
1: Él solo Telegram.
0: Pero me gusta este mensaje de Ingrid Valenzuela.
1: A ver.
0: Muchas felicidades con esa música. Bueno, muchas felicidades con esa música. Empecé con La Globo y hasta la fecha me fascina toda la programación. Sigue siendo mi emisora favorita. Fiel oyente desde hace muchísimos años. Uh-huh. Vino la evolución y ella siguió. Siguió con La Globo.
1: Miren, es que hay muchas personas que así están, de verdad, y les agradecemos. Ahora, hay quienes, y lo vamos a mencionar, se molestan por el cambio de música. Pero ¿saben qué pasa? Que de hecho nosotros lo hemos dicho muchas veces, la evolución musical también continúa, nuestra vida continúa, y no podemos quedarnos estancados en una temporada o época.
0: Claro.
1: Hoy es una excepción.
0: Hoy es un día especial, claro. Es una excepción, ¿verdad? Porque son 41 años.
1: Sí, don Fer.
0: Y este es el origen de La Globo. Araceli también, gracias por el privilegio que nos han brindado de tener pues todo este musicón y también todas esas fotos del recuerdo. Bien. Bendiciones, familia Alcázar. Muchísimas gracias, Araceli.
1: Bueno, hoy tienen los recuerdos a flor de piel, dice por acá. Feliz aniversario, muchas bendiciones en este 41 aniversario. Ani Galindo, muchísimas gracias. Ella nos mandó nuestros cohetes. Y
0: está.
1: Dice, felicidades.
0: Eso.
1: Familia Alcázar, dice, vaya.
0: Pues lo único que en los comentarios, todo muy bien, pero ya no sigan escribiendo a Eventos Gen.
1: No, ya no.
0: Ahí solamente para comprar.
1: Sí, por
0: comprar
1: favor.
0: Sus boletos para la fiesta que ya este fin de semana,
1: sí.
0: Mi bella Guatemala con una tarde danzante. Hay promociones que usted puede aprovechar. Si usted no habla de promoción, pues no pasa nada.
1: No.
0: La admisión es de 100 quetzales. ¿Listo?
1: Listo.
0: Continuamos entonces con esto que va especial para Andrea. Era una niña, ni había nacido siquiera.
1: No le creo. A ver, le vamos a poner volumen.
0: Un beso y una flor. Nino Bravo en La Globo.

0: Preciosa canción de Nino Bravo, especial para Andrea en esta mañana, 1972. Una canción que obviamente pues ella no había nacido.
1: Andrea, que está escuchando en el teléfono, nos está escuchando a través de la plataforma RCN Media, pero ahí está, dice que la escuchaba justo por sus papás.
0: Pues esa canción habla de un viaje largo,
1: ¿sí?,
0: de dejar la tierra natal y de la esperanza de volver. Al partir, un beso y una flor, un te quiero, una caricia y un adiós.
1: Ay, bueno, son tantas emociones y sentimientos los que tenemos en esta mañana. Gracias por todos sus mensajes, gracias de corazón.
0: Uy, mira, si apenas desde las 9 de la mañana, yo estaba empezando con lo que quería ver, lo que al genio le habían puesto. Pero ya solo de nosotros ya hay un montón de...
1: Es que
0: de
1: mire,
0: toda la gente que se quiere unir a la celebración de aniversario.
1: De verdad que hay tantas, tantas personas que tienen a Globo en su corazón y pues ahí vamos de colada nosotros, que también ustedes sienten tanto cariño y afinidad. Gracias por permitirnos ingresar a sus hogares, a sus oficinas, en sus vehículos, porque ustedes también son parte de esta emisora.
0: Carlos Ortiz desde Atlantic City, New Jersey, en sintonía de la Globo, y felicitaciones por su aniversario número 41 también. Yo no sé qué piensan los demás, pero un programa especial de Don Fer y el Mister juntos sería un buen regalo de aniversario. Apenas si habló un poquito el Mister.
1: Un poquito.
0: ¿Verdad?
1: Pues no podemos seguirlo diciendo porque se nos alborotan.
0: Sí.
1: Pero ya él dijo, una vez lo mencionó, solamente es fotografía, dijo nada más y no podemos decir más.
0: Bueno, pues felicidades en su aniversario. ¿Acaso fue piedad? Esa se la dedicó mi papá a mi mamá. Pues al parecer no quería casarse, pero por no dejar a mis abuelos, desde el cielo mi madrecita, pues la escuchó. Saludos, Cindy, esa es una canción muy linda.
1: Linda.
0: ¿La conoces? ¿No la conoces?
1: No, Don Fer, pero la quiero escuchar.
0: Ok, pues mira, esa fue la canción que enamoró.
1: ¿O sabe también qué me pasa?
0: Enamoraron a sus padres.
1: No, que de repente no le conozco el nombre, pero cuando la escucho es, ¡sí me la sé!
0: Ok.
1: ¿Verdad?
0: Y pues es de la década de los 70. El grupo Lechuga. ¿Acaso fue piedad? ¿No la conoces?
1: No la conozco.
0: Okay.

0: Lechuga, aquí en La Globo, ¿acaso fue Piedad?
1: Pues mire, la verdad no conocía a la agrupación Lechuga. Me llamó la atención el nombre tan peculiar, he de mencionarlo. Pero pues gracias por el que de verdad hoy estamos conociendo toda esa música o recordando toda esa música de antes. Don Fer, 9:44.
0: Por supuesto, regresamos enseguida.
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0: 8 de septiembre, ¿usted cree que es una casualidad de una diosa? ¿Cómo era?
1: Diosidencia.
0: Diosidencia.
1: Yo estaba muy feliz, ¿para qué le voy a mentir?
0: Ajá.
1: Yo entré y les digo, Mister y Don Fer. Me voy a compartirlo así abiertamente. Pero miren, ya se dieron cuenta que hoy en el aniversario de Globo, también en la Natividad de María.
0: Ajá.
1: Y entonces se quedan así como, sí, es cierto, ¿verdad? Miren, para mí es una bendición, la verdad.
0: Claro.
1: Y la radio, de hecho, así es una
0: así bendición. Así nació, así ¿verdad? Nació como toda una bendición.
1: Sí.
0: Y a la semana, pues, vimos ya, pues, los primeros milagros.
1: Cierto.
0: ¿Verdad? Empezó a salir. Ver la reacción del público y también la confianza en los anunciantes.
1: Uh-huh.
0: Comenzó a la semana. A la semana. Digo, qué negocio, ¿verdad? Qué negocio entrar en este mundo de la música.
1: ¿Verdad?
0: Uf, pero 50 años ya.
1: Pero miren ustedes, la verdad es de que cuando nosotros estamos haciendo radio, no solamente es hacer radio ya, no, es una pasión. Es porque de verdad nos encanta que a ustedes, a través de la música, puedan vivir y despertar todas esas emociones.
0: 41 años de La Globo, 50 de Don Fer, eso no es... digamos, ¿por qué dirá usted? ¿Por qué 50?
1: Sí.
0: Porque yo empecé antes. Sí. La primerita aquí fue la Superestación.
1: Uh-huh.
0: FM 95 en 90 y ¿qué? 98. No, ya me estoy confundiendo con el 94.9.
1: Ah,
0: ahí empezó.
1: Yo ahí no había nacido.
0: No había nacido todavía.
1: No había nacido todavía.
0: Por eso son 50 años.
1: Wow.
0: De haber iniciado en la radio.
1: Mm.
0: Y 41 que tiene La Globo. Ahí con todo salimos como una maquinaria que, ¿cómo se llama? ¿Qué les digo? Estábamos muy bien, te digo, como equipo,
1: sí.
0: ¿Verdad? Los cuatro hermanos Alcázar. ¡Saludos, Nicho! Todo un engranaje.

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1: 9:57 minutos aquí en La Globo. El Chatío. Saludos, Chatío y Yadira, grandes oyentes, y gracias Miller por los comentarios. Pues la verdad son personas muy lindas, muy especiales, y en esta buena mañana, gracias RCN, de la mano de La Globo, por esos tantos años de estar en nuestros corazones con esa supremacía carismática llena de tanto profesionalismo. ¡Viva FM Globo, Chatío y Yadira! Por muchos años más, encontrando nuestras emociones.
2: Buenos días, don Fer e Ingrid. Feliz aniversario a La Globo. En mi vida laboral llevo aproximadamente 30 años y desde entonces los he escuchado porque son la mejor compañía en la oficina, en el carro, en la casa. Gracias por su ánimo. María Teresa Santizo, muchísimas gracias a ti.
1: Pues muchísimas gracias, don Fer, estimado, el mero, mero patrón. Una barbaridad este día, me alegro ser parte de esta programación. Les dejo un abrazo y hoy pues me aviento una copita de tinto. Brae en la zona 10.
2: Pues muchísimas gracias también, felicidades por su aniversario. Sin duda, recordar es volver a vivir. No sabe cuánto me estoy disfrutando la programación. Yo crecí con La Globo y escuchar la música del recuerdo me pone nostálgica.

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1: Tanta historia que hay aquí para contar y compartir con todos ustedes. Hay testimonios de nuestra gente, de Marianto, de Víctor, y la verdad, hoy nos hemos reunido todos aquí con el Mister encabezando la mañana desde muy temprano.
2: Me quiero ver, sí, y la verdad es que hay una aura en torno de la frecuencia de Globo y es el día que conmemoramos no solo los 41 años, sino que el día de la Virgen María. Así que si algo tiene
3: un
2: protector, una bendición, es el 98.9, ¿y saben de quién? De nuestra Virgen.
1: Por supuesto.
3: Y saben que es increíble que cuando nos pusimos a contar cómo, por ejemplo, Marianto y yo llegamos, cómo Víctor vino, fue justo casi en la misma situación, ¿verdad? Pidiendo la oración, pidiéndole a la Virgen María su intercesión. Marianto se lo pidió a Dios y fue así como nos trajeron a Globo. O sea que de verdad aquí no hay casualidades. Víctor también nos contó, ¿verdad?
4: Sí, también, justamente.
3: Aquí
4: eso fue lo que me pasó.
3: Sí,
4: ya vine.
3: Ya llegamos.
4: Es que teníamos que compartir.
3: No, démosela. ¿Qué es eso, María?
5: ¿Qué es eso?
3: A ver, pues, Víctor, ¿qué le pasó? Cuente.
4: No, pues realmente era lo que decía. O sea, después de las situaciones que se vivieron en pandemia, creo que cada uno se tiene que volver resiliente y tiene que volver a trascender, a hacer las cosas que uno tiene que hacer, y yo me hinqué, justo mandé 1,000 currículums y se me abrieron las puertas acá, y estoy muy agradecido, muy muy agradecido con los hermanos Alcázar Solís y con RCN Media de ser mi casa, pues, porque realmente aquí así nos sentimos.
3: O sea, que fue respuesta de una oración.
4: Definitivamente.
3: Y Marianto, contanos tú también cómo fue.
6: Sí, fue similar, pero esto fue después de estar yo fuera del aire unos 6 o 7 meses. Un día venía caminando y le dije: Padre, me gustaría trabajar en Globo 98.9 en un turno por las tardes. ¿Qué tal persona me recomiende? Y a las 2 horas estaba recibiendo la llamada de RCN. Wow. Es decir, mi petición de trabajo yo se la hice a Dios directamente. Y a las 2 horas ya estaba yo recibiendo esa llamada. A la siguiente semana ya estaba aquí al aire en Globo 98.9 en un turno de las tardes, de 3 a 6 de la tarde. Así que ese es el testimonio que lo he compartido en algunas oportunidades acá en Globo 98.9. Y pues hoy que estamos de aniversario, me siento muy agradecida con Dios por la bendición de poder estar ya aquí en RCN casi 15 años.
3: Wow, casi. En mi casa, no fue diferente.
1: Antes de que, de que tú cuentes, yo creo que fue muy difícil el entrar por mi lado,
6: Mariano. Es que fíjense ustedes que pues lo normal, ¿verdad? Cuando uno llega a una empresa de radio es que te hacen 1, 2 o 3 castings. A mí me hicieron un casting que es pregrabado y que realmente no puede uno venir y exponerse tal como lo hace al aire indirecto. Sí. Entonces vino Don Fer y dijo: no, quiero que venga a hacer su prueba conmigo. Y estuve toda una mañana en su turno haciendo mi casting y al final del turno me dice Don Fer: me da la mano, deme la mano. Así. Bienvenida a RCN. Así fue. Así de fácil. De ahí empezó la historia. Qué gracias, lindo. Don Fer.
1: Ay, Mariana. Pues estaba
6: ya chillamos.
1: Ahí. Sí, se me quiebra la voz de saber cómo Dios pues nos ha utilizado y cómo a través de Dios ponernos en sus manos, cómo han venido muchas personas a RCN, como Marianto, como Víctor, como Ingrid.
3: El Piloy.
6: Aguanten que el Piloy no se recuerda cuando empezó en Globo. ¿No se recuerda, mister?
3: No. A ver, cuéntanos. ¿Cuántos años tiene de estar en Globo?
2: No, yo me apoyo en las personas que son hábiles en el recall de todo lo que ocurre. Hablemos del medio radial. ¿Y qué creen? Me fui con el personal de Clásica. Hugo tiene un recall importante. Mister, no me acuerdo. La Mish, tampoco. Vaya a decir allá a la Globo que dicen los de la Clásica que usted tiene 15 años. Dice.
1: Bueno, y si me preguntan a mí también, les digo, ¿cuándo empezó la locución? No me recuerdo. No me recuerdo porque la Globo nació como una estación musical. De recuerdos, los 70 y los 80. Eso fue, y una programación de colores.
7: Sin locución pero, en vivo.
1: Sin locución en vivo, no había locución. Pero yo me emocioné porque ya el genio me había lanzado al aire y bueno, yo quería conducir también. y hablar un poquito de las vivencias que tenía en los años 70 y los 80, y así, pues le entro yo a la, en la conducción a la Globo. Años más tarde vendría el genio también a formar parte de la locución, también la mujer de hoy, Carolina. Carolina, la mujer de hoy, ella vino y se da, pues, primero empezó conmigo, de cuando ella comienza, donde comienza la historia de Carolina en la superestación, en FM 95, ahí comienza, y era aquel nerviosismo que tenía, porque Gerardo le gustaba pegar gritos, él era muy, muy entusiasta, y bueno, eso la ponía a ella muy nerviosa. Entonces yo de repente un día le dije, Caro, venite para acá conmigo. Y le di cabida en la Globo. Y de ahí la mujer se convierte en la mujer de hoy.
6: Lo de ahí que empezó la historia de doña Carolina. Todos con un propósito aquí en RCN, todos en Globo específicamente.
1: Todos con un propósito, te digo, yo la jalé porque era mi hermana y quería que se quitara ese nerviosismo y que disfrutara. Disfrutara lo que estaba haciendo, porque ese fue uno de mis mensajes que le di a ella, que disfrutara lo que hacía y que no dejara de ser ella misma.
6: Y siempre lo menciona, don Fer, ella siempre cuando tiene alguna menciona, actividad, ¿no? O lo menciona cuáles fueron sus inicios en la radio, ella menciona que fue gracias a usted que aprendió esos dos conceptos importantes, que disfrutara el hacer radio y ser ella misma.
3: Uy, pues miren qué lindo saber que todos tienen una misión especial en la radio, ¿verdad? Y todos llegamos aquí pues a través de la fe. Yo les estaba pues por contar que en mi caso, yo estaba en Chiquimula, usted ya estaba desesperada de estar por allá. Y también, la verdad es que en mi caso sí le pedí a la Virgencita que me trajera. También me hicieron el casting al aire junto a don Fer. Y así fue como empecé. Y ahora, pues ya con la camisola puesta de Globo, ¿verdad? Pero es bonito.
4: Todos pasamos por el casting con don Fer. ¿Con don Fer? Y yo les voy a decir una cosa. Si hay algo.
2: Pregúntale que es, quién le hizo el casting a don Fer.
1: El genio. Pero el genio de. Como quien dice, ¿quiere aprender a nadar? Va, pues ahí démole, va. Pues. Sí, pues. No, me lanzó al agua de una. Y yo pues apenas estaba manejando los ¿verdad? Controles.
3: Pero miren qué alegre. Ya vino Chente también,
1: ¿verdad? Sí. Es ochentino.
4: Bienvenido. Vino también Fernandito.
1: Eso. Bueno, pues en esta mañana, hoy, estamos celebrando nuestro aniversario. Y es el número 41 ya. Buenos días, Chentillo. Pues regresamos enseguida con más anécdotas y más de lo que nos ha traído a ser conductores en su vida, en la vida de la Globo.
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Nosotros seguimos celebrando con más de la buena música que tenemos y por supuesto que seguimos disfrutando del baúl de los recuerdos en esta musiquita que tenemos nosotros para disfrutar. Oigan, por cierto, les invitamos a que se vayan a TikTok si quieren vernos cantar el Happy Birthday y ver soplar la velita. En este momento, en breve, vamos a conectarnos a través del TikTok Live para que ustedes puedan ver a todo el equipo de Globo.

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0: esto es un relajo.
1: Es que hay que darle volumen.
2: Sí, lo que pasa es que
0: se escucha un relajo al
3: aire. Se acabó la vela,
0: ahora sí.
1: Son muchos.
0: Vamos, ahora sí.

0: Como siempre, familia, feliz 41 aniversarios.
1: Bueno, pero...
2: Qué emoción, por Dios, qué emoción de celebrar un añito más en nuestro aniversario. 41 años está cumpliendo Globo ya, después de haberse dado a conocer en Guatemala un 8 de septiembre del año de 1985.
0: Está con nosotros, perdón, nuestro productor general y coordinador de talentos acá en RCN, Don Vicente Donis Chente. Felicidades y gracias por el aporte y apoyo.
3: Bueno, pues para todos, felicidades, Chente. Este es un cumpleaños para todos, para nuestros oyentes, para los anunciantes, para nosotros que hacemos esto, que muchas veces las personas y los oyentes no saben lo que hacemos y pensará que solamente es un micrófono y música. Pero no, aquí hay un departamento técnico, está también un departamento financiero, está un departamento digital, está donde para todos los que hacemos la Globo, pues felicidades y muchas gracias. Yo me siento feliz de pertenecer a este equipo y feliz de producirles a
2: ¿cuántos
3: ustedes.
2: ¿Cuántos años ya, Chentillo?
3: De estar aquí en RCN, sí. 30
2: años.
3: 30
2: años. Creo que usted sería el mayor de todos, ¿o hay alguien más atrás de usted?
3: No, está Batman y
2: está
3: Jimmy.
2: Batman y ¿quién?
3: Jimmy, el mensajero. También Hugo Vázquez. Sí, pero como decía América, antes de entrar yo a RCN, RCN ya había entrado en mi corazón. La Globo ya había entrado.
2: Muy bien, pues en esta buena mañana, aquí estamos todos. No es coincidencia. Pues todos preguntamos y queríamos hacer algo el día 8 de septiembre. Nuestro mero día.
3: Y una cosita, voy a decir algo. Hoy rendimos homenaje a uno de los locutores que fue, pues, pieza clave, que es Marco Tulio de la Roca. Ustedes están escuchando la producción del día de hoy. Pues revivimos a Marco Tulio, ya nos dejó en existencia hace algunos años, pero hoy en homenaje a un locutor que pasó por muchísimos años siendo la voz institucional de RCN, y la tecnología nos permitió pues revivir su voz, revivir el clásico jingle del silbidito que lo tenemos ahí, así que disfrúteselo.
2: Buen trabajo,
3: solo es hoy,
2: solo es hoy. Toda esta programación pues tiene ese toque especial porque es de aniversario. Desde ayer estaba yo con las inquietudes y empecé a programar los 70 y los 80 juntos, combinando los 2000, los 90 y todo, pero empecé a darles un poquito de lo que iba a haber hoy.
3: Y el efecto es, no puedo dejar de escuchar la Globo hoy. No se puede dejar de escuchar.
2: Pues mire, cuántos comentarios hemos recibido, cuántas felicitaciones, cuánto cariño, cuánto amor de nuestro gran auditorio.
3: Sí, y ese cariño se siente en los mensajes, se siente en cada una de las llamadas, y muchísimas gracias por eso.

Wow, qué musicón, hombre. Por ahí algunas canciones pues definitivamente merecen repetirse, porque el público las pide, porque nos gusta. Y bueno, durante todo el día, esta noche, el programa que hoy le tocaba a los 80 va a ser de esta manera. Ahí estaré a las 6 de la tarde para darle continuidad pues a todo este musicón y seguir celebrando nuestro aniversario.

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6: América, América Fuentes, por ahí me estoy enterando de que usted también está en buena sintonía, sigue en sintonía, usted sigue siendo de la Globo ya laboralmente, pues ya no está por acá, pero se le sigue recordando y con todo cariño. América Fuentes, quien estuvo en medios.
7: Muchísimas gracias a todos los que han sido parte de Globo. 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
6: Por Dios santo, puedes ver todo lo que hay de
7: Don Fer, nos emocionamos.
6: ¿Cuántos mensajitos puedes ver tú allí?
7: Tengo 110 mensajes no leídos, don Fer.
8: Don Fer, y también gracias a las personas que se conectaron por TikTok, en un momento fueron más de 500 personas,
7: sí.
8: Don Fer.
7: Wow. Pues, ¿sabe algo? Gracias a los que nos trajeron chicharrones, tortillas.
6: No, los globos, el pastel.
7: Gracias, de verdad.
6: El pastel también.
7: Gracias a los que se acordaron de nosotros. Gracias, de verdad.
6: Ay, Juan Manuel Serrat, tu nombre me sabe a hierba.

0: anécdotas, testimonios y muchos comentarios esta mañana. De una rosa. Tantos bonitos mensajes, la verdad, que no nos ha dado tiempo de poder, pues, ver, poder leerlos. Felices 41 años, familia Alcázar. Felices 41 FM Globo. Me siento tan feliz por ustedes, dándole gracias a Dios por un año más que nos permite escucharlos. Yo lo escucho desde los 80, desde 1985, desde que empezó, y no he dejado de escuchar la Globo. Soy fiel oyente, quizás no escribo a menudo, pero estoy con la Globo desde las 4 de la mañana. Bendiciones, que Dios permita muchos años más. Uf, me hicieron retroceder mi pasado. Un adolescente joven que siempre ha escuchado la radio con Don Fer, el Mister y qué decir de Doña Carolina, la mujer de hoy. Vivan al máximo este día. Soy muy feliz escuchando esas canciones que hacen latir mi corazón al 100 y erizan mi piel recordando mi pasado. ¡Yay! ¡Saluditos, Ileana! En zona 15.
1: Qué lindo. Mire, la verdad, tengo 26 años y yo crecí escuchando esta música con mis padres, hermanos y ahora con mis sobrinos. Por otra parte, comparto lo que dice Ingrid, en que oigo la canción, tal vez no me la sé, pero el nombre, dice así, a veces me cuesta. Sin embargo, resulto cantando. Soy muy feliz por estos 41 años, así que escuchar esta música es volver a recordar.
0: Pues gracias mil por todos esos lindos comentarios y la verdad, con cada uno de ustedes nos la estamos pasando muy, pero muy bien. De todo corazón, feliz aniversario. Que Dios nos siga bendiciendo grandemente. La Globo, la mejor de todas en Guatemala.
1: Saludos desde el Pacífico con la number one, dice por acá, del maestro Tower of Power. Dice por acá, nuestra aplicación de RCN Media se escucha perfecta. Dice abrazos.
0: Felicidades, Globo.
1: Es el chatío, es el chatío.
0: El chatío. Felicidades, Globo, por sus 41 años. Quiero saludar con todo mi amor a mi madrecita linda, Aura Rustrián, a quien agradezco profundamente porque gracias a ella recibí este legado, la hermosa enseñanza de escuchar esta maravillosa radio. Gracias, mamá, por regalarme este cariño y este vínculo tan, pero tan especial. Globo, por muchísimos años más.
1: Qué lindo. El equipo de FM Globo dice, quería felicitaros por su aniversario. Los escucho desde que empezaron y han sido parte de mis días siempre. Gracias por su música, recuerdos, que vengan muchos años más. Desde Antigua Guatemala, Edith Santizo.
0: 10:59 minutos en la mañana. Volvemos, bueno, después de esto.
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1: Centro Histórico. Además, la Municipalidad Indígena de Sololá confirmó su participación en una movilización pacífica junto a los 48 cantones de Totonicapán. Marcha que inició frente al Palacio Nacional de la Cultura, marcando unión de las dos históricas fuerzas ancestrales.
2: 8 candidatos a contralor enfrentan impugnaciones. Organizaciones sociales y autoridades indígenas presentaron 11 tachas contra 8 aspirantes al cargo de contralor general por falta de honorabilidad e idoneidad, retención de cargos, contradicciones en documentos y dudas sobre la veracidad de grados académicos. Piden a la comisión de postulación analizar y discutir el tema de forma abierta y objetiva.
1: Ministerio de Cultura aclara salida del director de la Orquesta de Apoyo a la Formación Artística de Guatemala. El ministro de Cultura, Luis Méndez Salinas, explicó que la rescisión del contrato de Alfredo Mazariegos como director de la OAFA obedece a una decisión administrativa, no a una valoración negativa de su trayectoria. Reconoció que la orquesta aún carece de estructura en jerarquía, funciones y contrataciones, y no descartó su restitución.
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6: A ver, ¿cómo es el silbidito?
7: Víctor sabe. Víctor Chifle, Víctor
8: Chifle. ¿Será que me sale?
6: ¿Será que me sale?
7: A ver, Víctor.
6: Eso.
7: Todavía.
8: A ver, Ingrid.
7: Ya me hicieron reír. No me sale. Pero Marianto, ¿venía a chiflar? Marianto chifla. Apúrate, mantaca, ya vas a sacar como la anacacia. A ver. Y Marianto ya no chifla.
9: Cuac.
7: A ver, chente. Chente, ¿cómo?
6: Chente.
8: Eso. Hasta ahí. ¡Ah! Es que me da risa y cuando me da risa no se puede.
6: Ese es el
8: no
6: problema puede. Y se queda uno. Yo no sé si para afuera o para adentro, pero, ¿verdad?
8: Vamos a ver.
7: Ese es el problema.
6: Ahí se queda uno.
8: ¿Y será que los oyentes pueden?
6: Ah, bien que pueden.
7: Es que yo me quedo como que me, no sé, me chiveo.
6: Ay, ay, ay, hombre. ¿Vale? Pues ahí tratamos de hacerlo. Lo importante es hacerlo. Ya. Para todos los chicos que lo vivieron en los 80, yo era pura 95.
7: Canciones de mi mamá, a todo volumen las escuchaba.
6: A ver, ¿no hay alguien que quiera hacer el silbidito? Mira.
7: A ver, ya empezaron.
6: A ver.
7: Aló, buenos días. ¿Pero qué nos quitó nuestra canción, Don Fer Mala Onda?
6: Sí.
7: Hola, buenos días. ¿Para que sí? Nos está haciendo bullying, Don Fer.
6: A ver.
7: Buenos días.
6: Ahí está.
10: La música de ayer. En la radio de hoy.
7: Ay,
6: muchísimas gracias.
10: Yo también estoy de cumpleaños.
6: Ah, sí. Pues enhorabuena, muchísimas felicidades. Felices 41.
10: Feliz, Don Fernando.
6: Muchas gracias.
10: Le saluda el mensaje.
6: Gracias.

Muy bien, los chicos, Puerto Rico aquí en La Globo, con los chicos. Ay, ay, ay, los 80, y aquí en La Globo, pues disfrutando de esta gran variedad y de todos sus comentarios también. Gracias mil. Buenos días, gusto de saludarles, desearles muchas décadas más de existencia. Gracias por brindarnos esa música que aún resguarda los verdaderos sentimientos del ser humano. Escucho a La Globo desde que tenía 12 años. Ahora pues ya tengo 45. Estudiaba por las noches con un radio despertador y les comento, a la antena le añadí un cable y la sacaba por el techo de mi cuarto para lograr la señal. Saluditos, la canción de Sabú, quizás sí, quizás no, claro. Con todo gusto vamos a complacer en esta buena mañana aquí en La Globo. Tenemos las 11 con 12 minutitos. Ángela Carrasco. Sí, Ángela Carrasco y Camilo VI.

0: Gracias, Marianto, por la recopilación de la historia completa. ¿Cuándo nace la Globo? ¿En qué día? Un 8 de septiembre del año de 1985 y era domingo.
1: Hablando, Fer, increíble. Estábamos diciendo
0: gracias
1: que
0: a Marianto, les digo yo, ¿de dónde viene alguna confusión aquí en la empresa? Pues de haberse saludado, ¿cómo se llama?
1: Se les olvidó, no.
0: De haber hecho esto oficial el día 9. Pero, ¿cuándo sale al aire? Desde ahí lo desde cuento yo. Un fin de semana, ahí estaba mi querido hermano, y él es el que la saca al aire. 8 de septiembre de 1985. Son las 11:18.
1: Bueno, don Fer, tenemos más información para ustedes y yo les quiero comentar que, pues obviamente en esta celebración queremos que usted también sea parte de Globo cumple años y quiere celebrar contigo. Hoy estamos de cumpleaños. 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

0: En la programación de La Globo, complaciendo con Camilo Sesto, estés o donde estés, con quien estés.
1: Ay, Dios mío, en cualquier lado, en cualquier lugar, a cualquier hora, pero con Globo.
0: Bueno, pues por acá lo esperamos.
1: Víctor Pipiripipi, gracias por haber venido. Despídase del turno de la mañana.
2: Definitivamente me la pasé muy bien y
0: me alegra.
2: Por algo es el turno de la alegría. Definitivamente.
1: Eso. Bienvenido, Víctor.
0: Eso.
1: Gracias, entonces, con cuidado, Chentillo. Gracias por haber estado.
3: Nos vemos. Adiós. Se cuida mucho y.
0: Eso,
1: mamita, ¿ya te vas?
4: Mamita, ahí regreso, mamita.
0: Bueno,
1: se nos van los chicos, pero muchísimas gracias por habernos acompañado en este turno de la alegría.
0: Pues con esta música podemos decir de que ayer tuve un sueño. Y déjeme decirle que fue sensacional. ¡Los pasos!

0: Qué grandes recuerdos estamos escribiendo en esta mañana con tantas fotografías también.
1: Ana,
0: que
1: sí.
0: El Mister, que Dari, que Marianto, Ingrid. Pues todos tienen sus camaritas y ahí están compartiendo las fotos.
1: Todas las fotografías, que por cierto, pues esperamos.
0: Camaritas, ¿no? Son puros celulares.
1: Son puros celulares.
0: Antes eran camaritas.
1: ¿Verdad?
0: Sí.
1: Bueno,
0: pues ya son las 11:26. Regresamos con más.
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0: Es una canción muy contagiosa del flaco Roberto Jordán, No se ha dado cuenta, para complacer con gusto las inquietudes de Natalia en esta buena mañana. Feliz aniversario 41, que vengan muchísimos más y gracias por alegrarnos los días, nos alegran los días con excelente música y también excelentes locutores. Pues aquí en la Globo, el tractor amarillo, no hombre, ni siquiera estaba eso. Pues desde las 9 de la mañana es, como dice Ingrid, hay más de 100 mensajitos, por Dios. Yo me voy hasta casi al principio, 9:23 voy, a la gran. El turno de la alegría, Ingrid, Don Fer. Muchas felicidades, qué alegre de ver a ser parte de su audiencia de todos los días. ¿Qué sería de nosotros sin que nos inyectaran esa alegría que ustedes nos regalan todos los días, Jessica?
1: Mire qué lindo este mensaje también, Don Fer. Dice, felicidades, Dios les permita cumplir muchos más. Les comento que fue Globo con quien obtuve velocidad en taquigrafía. Estudiaba secretariado, tomaba las canciones como dictado. Y lindos recuerdos con cada etapa que he tenido. Gracias por darnos alegría cada día con sus programas. Abrazos y que disfruten la celebración. Zulma Hernández, gracias de verdad por eso.
0: Gracias, Zulma, por esas anécdotas tan bonitas. En nuestro día de aniversario, felicidades, les escucho desde los 80 por mi madrecita, una canción de Tormenta, Juan Daniel, con todo gusto. Vamos a ver qué le ponemos de Tormenta y con todo gusto. Mira, ve la que tú pediste justamente.
1: Eso, qué genial, vamos
0: el
1: a escuchar
0: gato
1: este tema.
0: Triste
1: y azul.
0: Eso es lo que viene.
1: Vamos, pues escuchémosla.

0: Bueno. Muy bien, pues el gato triste y azul es un gato en la oscuridad.
1: Gato, ¿qué le habrá pasado que se puso azul el pobre?
0: Hay qué historia barbaridad. De eso.
1: Ay, tengo que escucharla, don Fer.
0: A ver, si tú sigues saludando, yo te voy a buscar la historia.
1: Va, me parece, con mucho gusto. Mientras tanto, les quiero contar que esta actividad, pues obviamente es gracias a ustedes. Y pues cada uno de los saludos que ustedes nos envían, obviamente llegan al corazón. Felicidades por estos 41 años de estar al aire y alegrarnos con su música. Yo también tengo 41 años de escucharlos y han sido mi curita muchísimas veces. Dios los bendiga y les permita cumplir muchísimos años más.
0: Te mencionaba Italia, ¿verdad?
1: Sí, sí.
0: Pues es una canción que viene de Italia también. Nació originalmente en italiano, bajo el título Un gato nel blu.
1: Oh, wow. ¿Cómo es que dijo que era?
0: Y se inspira en una historia de amor de infancia en la ciudad de Nápoles.
1: Repeat, por favor, repeat.
0: Ok, un gato nel blu.
1: Oh, boule pale pa François.
0: Ya.
1: Oh.
0: Pues el compositor italiano Toto Savio contó que se basó en los recuerdos de su niñez en Nápoles. Un niño de 12 años se enamoró de una niña que lo miraba desde la ventana de su casa. El gato testigo. Durante sus encuentros y charlas en las ventanas, el gato del niño siempre los acompañaba. Se convirtió en el testigo silencioso de su tierno amor. Y al final, la familia de la niña se mudó y ella se fue, por lo que el niño nunca más la volvió a ver. El felino quedó solo mirando por la ventana, reflejando la... Y ella se fue. Por lo que el niño nunca más la volvió a ver. El felino quedó solo mirando por la ventana, reflejando la ausencia y la añoranza. ¿Pero por qué? ¿Por qué es azul? En italiano, un gato nel blu significa un gato en el azul o en el cielo azul. Al adaptarla al español, los traductores Buddy y Mary McCluskey pues cambiaron la frase a triste y azul, por mera cuestión de rima, creando la famosa imagen del gato azul. El propio Roberto Carlos llegó a confesar entre risas en una entrevista que ni él mismo entendía muy bien la letra, traducida al español, preguntándose alguna vez quién había visto un gato azul.
1: La palabra blue, sí,
0: pues
1: qué
0: de
1: raro.
0: Ahí viene toda la historia, mira, todas las canciones tienen su historia.
1: Cabal.
0: Tienen el porqué.
1: Pues justo ese gato bajo la oscuridad de ese cielo nocturno, y bueno, pues aquí le estábamos viendo que es una metáfora de la nostalgia, el paso del tiempo, la pérdida de un amor, y que de hecho muchos relacionan la luna azul con la tristeza.
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0: es una canción de los 60, 1968, compuesta por Juan Pardo, interpretada a dúo español por Juan y Junior. La letra evoca la morriña y un ambiente rural gallego sobre una niña que huyó de su pueblo. Anduriña es una palabra en gallego que significa golondrina.
1: ¿Golondrina?
0: Sí. La historia narra la melancólica... es una historia melancólica de una muchacha que deja atrás su tierra y su hogar. Y escucha esto.
1: A ver.
0: Aquí tiene que ver Pablo Picasso también.
1: Cuénteme, ¿qué tiene que ver Pablo?
0: La canción se convirtió en un gran éxito en España y otros países. Lo más sorprendente ocurrió cuando llegó a oídos del célebre pintor malagueño Pablo Picasso, quien se emocionó tanto que al escucharla se volvió su tema favorito.
1: Es que es un tema muy lindo. Yo creo que muchos la cantan todavía. Y aquí es donde entra el juego de las generaciones, don Fer, que no solamente son personas que estuvieron en esa época, claro, sino muchos de los hijos de esas personas que ahora lo escuchan.
0: Pues el regalo del genio, gracias a este gran impacto en Picasso, el dúo tuvo la oportunidad de conocerlo e intimar con él en persona. El propio artista les regaló un dibujo exclusivo para que fuera utilizado en el diseño de su siguiente lanzamiento discográfico. Mira, pues.
1: ¿Ya vio?
0: La oportunidad de conocer a Pablo Picasso y que les hiciera un dibujo para el próximo álbum.
1: En agradecimiento de una vez, don Fer. Pero mire cuántas personas han sido así, ¿verdad? Que por medio de la música, diferentes experiencias. Mire, don Fer, déjeme hacer un paréntesis. Uh-huh. Es que tenemos miles de mensajes, cientos de mensajes por aquí. Hoy no logramos responder tantos mensajes, pero pues queríamos agradecerles por tomarse el tiempo de escribirnos, por sus palabras tan bonitas. Muchas personas, don Fer, que dicen que escuchan desde las 5:30 de la mañana hasta las 6:00 p.m. y más, dicen todavía, los fines de semana, que obviamente no se lo pierden, así de que mil gracias.
0: Pues aquí en La Globo todos estos programas han quedado, por eso son mis inquietudes de hacer programas los martes en la noche. Hoy la programación va a ser como tal, como lo que estamos viviendo durante todo este día desde que amanecimos con el genio.
1: Mire, aquí hay otro mensaje bonito. Feliz aniversario a la familia de Globo. Hoy me uno de corazón a esta celebración de 41 años. Gracias a cada uno de ustedes por regalarnos tanto talento, buena música, risas, positivismo que nos contagian. Un abrazo y mi mayor admiración para la don Sergio. También el dúo dinámico de don Fer e Ingrid, nuestra querida y amorosa Cupido Marianto y nuestro dulce y dinámico Víctor. Así de que muchas gracias. ¡Qué lindo!
0: ¡Qué lindo! ¡Qué buena referencia tienen de cada uno de sus locutores de la mañana, todos, de la tarde y de la noche!
1: ¿Y sabe qué impacta, don Fer? Que ella es de Nueva York.
0: De Nueva York.
1: Juliana. Así es de que muchísimas gracias, Juliana, por tu mensajito.
0: Safari. Seguro que no conoces nada de Safari.
1: Pues déjenme escuchar y de repente. Sí, claro que sí.
0: ¿Oh, sí?
1: Sí. Mi papá está presente aquí hoy.
0: Ok. Estoy hecho un demonio.
1: ¡Qué bello!
0: ¡Demonio!
1: ¿Un demonio?

0: Ay, ay, ay, pues estoy hecho un demonio. Safari aquí en la Globo. 11:51. Ingrid, pues a ella le gusta.
1: Me encanta.
0: Le recuerda mucho Rocío Dúrcal.
1: Me encanta Rocío Dúrcal.
0: ¿Verdad?
1: Creo que es una de las artistas más completas que nos dejó un legado musical increíble.
0: La década de los 80, muy exitosa de Rocío.
1: ¡Uy, uy, uy, Tom!
0: Ay, ay, ay, pues, como dice usted.
1: Como tu mujer, así
0: uy,
1: dice.
0: Uy, uy, uy, uy, uy.

0: se alborotó el hormiguero.
1: Hasta les digo, conexiones. La verdad, sorprendido. Sorprendido que la música de ayer
0: está en la radio de hoy.
1: Sí, está en la radio de hoy y conectadísimos con todo mundo.
0: Miren, es increíble la cantidad de personas que tenemos conectadas a través de la página oficial www.globo989.com. Ay, me emocioné mi corazón. Dale, perdón.
1: Rafael de España.
0: Hoy para. A ver.
1: Saludos, Sonia.
2: Hoy para mí es un día especial. Hoy saldré por la noche.
0: Vámonos.

0: Por favor, que los martes sean así como hoy, dice.
1: ¿Verdad?
0: Yo se lo dije.
1: Es buena idea.
0: ¿Había que se lo dije?
1: Es buena idea, todo el día.
0: Aunque no me lo van a creer, yo ya le había dicho a don Fer.
1: Pero tú habías dicho
0: en algún
1: por
0: horario,
1: la noche.
0: De 6 a 9 de la noche, dije.
1: Pero lo que pasa es de que sin conducción es otra cosa.
0: Es que es otra cosa, nosotros, ¿verdad?, le ponemos la sal.
1: Por eso, cuando yo no vengo los martes, me dicen, don Fer, sí sonó, digamos, la programación, lo que nos va a presentar hoy, pero no es igual, me dice, por supuesto,
0: claro
1: que no es
0: que
1: igual.
0: No es
1: igual.
0: Vamos a ser honestos, no es que seamos la quinta Coca-Cola del desierto, pero le hacemos tanta algarabía a la canción, a la música, a ustedes, que yo creo que esa compañía es la que se complementa. No una plataforma jamás le va a brindar la compañía que la radio.
1: Seguro. Pues aquí en la Globo, en esta buena mañana, ¿qué les digo? Se terminó la mañana.
0: ¡Don Fer! Con razón Marianto me está diciendo, ¿ya se van? Don Fer.
1: Mira, no te digo, pues con esos numeritos nos estamos despidiendo, por wow. Dios santo. Pues vamos a aprovechar este gran público que tenemos. 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
0: 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Nos vamos,
1: entonces, pues agradeciendo a este gran...
0: ¿Qué? Solo que me falta un shot.
1: ¿Qué pasó?
0: Don Fer, hoy estaba feliz.
1: Por supuesto.
0: Claro que sí.
1: Bueno, tú sigue agradeciéndome.
0: Yo les tanto. Quiero dar las gracias de verdad porque fueron parte de nosotros esta mañana. Les invito a que no cambien porque Marianto se queda con la misma música, sí, al igual que Víctor. Sí, hoy sí, la programación sí. Es completamente diferente.
1: Pues tienen...

0: con la misma temática, con la misma programación, para darle rienda suelta hasta las 9 de la noche con este formato.
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7: Hola, soy Gile Castillo. En los próximos segundos te presentamos los hechos más importantes que marcan la agenda de hoy.
8: Le saluda Alexis Ponce.
7: Denuncia penal golpea a aspirante a Contralor General. El Ministerio Público confirmó una denuncia contra el subcontralor Jorge Giovanni Castellanos Gudiel, quien aspira al cargo de Contralor General. El caso fue asignado a la Fiscalía contra la Corrupción. La denuncia señala presuntas anomalías en la justificación de su ejercicio docente ante la Comisión de Postulación.
8: Violencia homicida marca récord en 5 años. Agosto del 2026 fue el mes más violento en los últimos 5 años, con 318 muertes, un promedio de 10 fallecidos al día, según la Policía Nacional Civil. El departamento de Guatemala concentró el mayor número de casos, con 135, seguido de Escuintla con 36, Chiquimula con 20 y Santa Rosa con 17.
7: Avanza instalación de puente Bailey en Zacapa. La Dirección General de Caminos continúa el armado y la fundición de bases para instalar un puente Bailey en el kilómetro 111 de la ruta CA9 Norte en Usumatlán-Zacapa. Las autoridades indican que los trabajos buscan restablecer la circulación vial en el puente Huijo.
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Ay, yo creo que ustedes pasaron igual que nosotros cantando, tarareando. Cada uno de esos temas de la década de los 80, de los 70, los cuales Globo 98.9 nació al aire. Un 8 de septiembre de 1985, día domingo, donde los hermanos Alcázar, con esa inquietud de hacer cosas diferentes, de soñar en grande. Fíjense ustedes que recuerdo que alguna vez comentaron en alguna de las reuniones que fue como en un tipo gallinero, mencionaban, con malla rodeada la cabina de Globo 98.9. Era una cabina improvisada donde originalmente surgió Globo 98.9. Qué cosa más bonita, poder ser parte de esta historia musical. Por eso, nena, llegando a 41 años de Globo 98.9. Qué honor, gracias familia Alcázar, gracias RCN, gracias por permitirme cumplir mis sueños, mis propósitos acá también, como profesional de la comunicación. Y muchas felicidades RCN por estos 41 años con Globo 98.9. Gracias a toda la familia Radio Escucha que a lo largo de varias generaciones, décadas, han compartido con nosotros la evolución de la radio, de los medios digitales. Siendo hoy Globo 98.9 esa radio número uno en su corazón. Muchísimas gracias por dejarnos acompañarles a través de su radio FM, a través de una app, a través también de su equipo de computación. Allí en la oficina, en casa, en el tránsito, donde quiera que ustedes estén, gracias por ser parte de la historia musical de Globo 98 años. Hoy cumpliendo 41 años. Gracias por celebrar con nosotros esta fecha tan linda. Y pues bueno, música para celebrar, música para pasarla bien. Fíjense ustedes que viene una programación espectacular, especialmente enfocada en estas décadas maravillosas. Así que vamos con algo de los 80. Llega Luis Miguel. Ahora te puedes marchar. No, no, no, no. Quédate aquí con nosotros. ¿Qué es eso? ¿Me acompañan a celebrar este día?

0: Al pie del micrófono seguimos acompañando tus actividades. Gracias por cada uno de los mensajitos. Ustedes me heredaron por acá más de 100 mensajes. Y los que vienen ya a partir de las 12 del mediodía. ¡Wow! Muchísimas gracias. Gracias, gracias, gracias, gracias. Ayer platicábamos algo sobre desde qué año ustedes escuchan Globo 98.9. Cuéntenme alguna de sus anécdotas especiales escuchando Globo. ¿Cuál es la canción que a ustedes les despierta las emociones de su corazoncito, de su alma? Cuéntenme a través del 36630989 si están celebrando con nosotros. Gracias. Te quiero mucho. Acá celebrándote y acompañándote con esta celebración. Iván Mejía, muchas gracias. Gracias por tu sintonía. ¿Qué dice Pepe Aldana desde Villahermosa? Venite Hoy están pura calidad, dice acá Mariando. Saludos, gracias, amigos. Enchela, ¿qué es eso, mamita? Dice. Mamaita, dice acá Hugo. Es que con Ingrid nos decimos mamite. Es pura molestadera entre nosotras. 41 años de historia llenando la vida de recuerdos en el dial. Gracias por estar siempre allí. Del otro lado de la radio, regalándonos los mejores momentos y la mejor compañía. Un fuerte abrazo a todo el equipo. Sigan sumando éxitos, dice por acá Silvia. Gracias. Desde Villanueva, New Village, a todo volumen con Globo 98.9. Cuéntenme ustedes, ¿desde dónde están celebrando con nosotros? Gracias por seguir conectados a esta programación musical.
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Despedimos a Susana. Susana, estoy loco por tu amor. Música para seguir despertando emociones acá en Globo 98.9. Gracias por todos sus mensajitos al 36630989. Venite volando. Estamos de aniversario, sí. 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Celebrando junto a Globo esos 41 años. La frase "Feliz aniversario Globo". Y yo les mando el link. Pues vamos a una pausa, un contacto con nuestros patrocinadores y enseguida estamos de regreso con más.

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Mar adentro, piel adentro, navegar en ti. ¿Cuántos años de no escuchar este tema en la voz de Braulio? La programación de Globo 98.9 de aniversario. Gracias a quienes están conectados a través de nuestra app. Hoy batiendo récord en nuestra app RCN Guatemala. Gracias por toda la audiencia que hoy se conecta de manera digital a nuestras plataformas, celebrando con Globo 98.9 nuestro aniversario 41. Y es que precisamente eso ha sido la evolución, la tecnología que nos ha permitido tener un alcance más allá de nuestras fronteras. Porque ya no solamente nos limitamos al FM, ahora estamos conectados desde Guatemala para todo el mundo. Y a través de las plataformas digitales, redes sociales, también podemos estar conectados con ustedes, vernos, platicar, algunas veces en directo, fíjense ustedes. La evolución de los medios de comunicación, sin embargo, la esencia de la radio, esa amistad, esa camaradería, esa complicidad, es lo que nos mantiene siempre acá conectados a través de Globo 98.9. Qué gusto que estemos hoy celebrando juntos 41 años de historia musical, 4 décadas y un año más, compartiendo la música que despierta emociones. Tus recuerdos en la música, en la radio de hoy, la música de ayer en la radio de hoy. Simplemente Globo 98.9. Qué gusto que estemos hoy a todo volumen conectados con esta programación musical. 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Seguimos acompañando tus actividades y ahora lo hacemos con música de Abracadabra. 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

0: 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Seguimos acompañando tus actividades este día martes 8 de septiembre en Globo 98.9 de aniversario. Muchas gracias por todos sus mensajitos a través del 3663-0989. Por acá seguimos acompañándoles y dejándoles el link para que ustedes puedan participar y ganar su vajilla de aniversario de Globo 98.9. Cuéntenme dónde nos escuchan, qué hacen. Y ya saben, la frase que deben compartir hoy es:
1: mucho, mucho más.
0: ¡Feliz aniversario, Globo! Yo les regreso a ustedes el link y de esa manera están participando. Ya ingresan ustedes al link, llenan sus datos completos y listo, el viernes se dan a conocer el nombre de los ganadores. Muchas felicidades anticipadamente, es una vajilla hermosísima. 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Seguimos con más de la música que despierta emociones acá en Globo, ahora junto a Rafael. ¿Será que estoy enamorado?

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1: Me gustas muchísimo. Música para seguir despertando emociones en esta programación espectacular de aniversario. Gracias por todos los mensajes que siguen llegando. Hoy me disculpo anticipadamente ustedes porque estamos de a uno, miren, respondiendo, mandando el link. Entonces, hoy sí vamos despacito, despacito. Gracias por cada uno de sus mensajitos, gracias por celebrar con Globo 98.9. Gracias por las sugerencias musicales que nos hacen a través del 3663-0989. Por ahí también algunos de ustedes compartiendo sus anécdotas. Gracias por estar celebrando con Globo 98.9 esos 41 años de historia musical. Y por acá les seguimos compartiendo el link, ya saben ustedes. La frase, feliz aniversario Globo, y yo les mando el link de regreso para que ustedes puedan participar. Entran al link, llenan su información y listo, ya están participando. El viernes se dan a conocer los ganadores. Gracias por la sintonía, gracias por estar también a través de la app RCN Guatemala. Seguimos complaciendo y esto dice Mari. Es mi amor. Para complacer a Leslie Velázquez hasta California. Miren, hasta que por fin te puedo complacer, Leslie. Vamos con algo de Leodan.

música para despertar emociones en Globo 98.9. Mari es mi amor. Música que nos lleva a la década de los 70 con la presentación de Leo Dan acá en Globo 98.9. Mire, yo por acá muy feliz recibiendo sus mensajitos por acá. Fíjense que me dejan algunas de esas sugerencias musicales, pero también me cuentan por acá. Por ejemplo, dice: saludos a todo el equipo de Globo 98.9 en este 41 aniversario. Aquí estoy acompañándoles y celebrando con ustedes, recordando las hermosas canciones de la música de ayer en la radio de hoy. ¡Qué nostalgia tan linda! Se me hace el corazón chiquito de la emoción porque esta música me transporta directo a mi niñez. ¡Wow! Pues miren ustedes qué cosa más hermosa. Gracias por dejarnos ser parte de esa historia de cada una de sus vidas. Vamos ahora con algo de Albert Hammond. Y esto dice así.

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0: Wow. ¿Saben hacer ustedes el silbidito? Hoy en la mañana lo intentamos usted. Yo creo que solo a Víctor le salió. Me quedé practicando y no usted. No hay modo que me salga el silbidito. Gracias por cada uno de sus mensajitos acá. ¿Qué dice por acá mi estimado Vicente? Ay, esa música me dan ganas de llorar. La escuchaba cuando era patojo. Saludos, mi estimado Vicente, hasta el estado de Virginia. Gracias por tu comunicación al 36630989. ¡Qué belleza de música! Felicidades en su aniversario, dicen por acá. Muchas gracias. Mari Carmen, gracias por tu mensajito. Muy buenas tardes, Marianto. Felicidades a todo el equipo de Globo en este 41 aniversario. Bendiciones a todos. Pedirle a Dios por muchísimos años más con esta programación. Dice, pues miren, hoy muy felices disfrutando de una programación que nos lleva a la década de los 70, de los 80. Esa música especial para despertar emociones. Nos encanta saber que ustedes están allí con nosotros también disfrutando de esta celebración. Llegamos a las 13 horas en Globo 98.9. Nos vamos a la pausa y enseguida estamos de regreso.
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2: Hola, soy Gile Castillo. En los próximos segundos te presentamos los hechos más importantes que marcan la agenda de hoy.
3: Le saluda Alexis Ponce.
2: Tribunal Supremo Electoral oficializa nuevo partido de exdiputados de Semilla. El Tribunal Supremo Electoral oficializó la creación del partido político Raíces, integrado por antiguos miembros de Semilla. La agrupación fue organizada hace más de 2 años por al menos 10 diputados. Tras la suspensión judicial de Semilla en 2023 y 2024, esta agrupación es comandada por el legislador Samuel Pérez Álvarez de cara a los comicios de 2024.
3: Presidente plantea nueva medida para frenar alza del diésel. El presidente Bernardo Arévalo propuso mantener en 39 quetzales el galón de diésel en todo el país mediante una iniciativa de ley que usaría fondos de emergencia para contener el alza internacional del combustible. La propuesta será entregada al Congreso para su análisis y eventual aprobación.
2: Policía Nacional Civil eleva a 427 las cámaras clandestinas retiradas este año. La Policía Nacional Civil retiró 21 cámaras de videovigilancia clandestinas en las colonias Las Ilusiones y Maya, zona 18, además de canalitos en zona 24. Se presume que eran utilizadas por el barrio 18 y la Mara Salvatrucha para vigilar a las autoridades. Con este operativo suman 427 los dispositivos desinstalados en lo que va de este año.
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Lo que yo les decía, a ver si se animan a hacerlo. Creo que todas las que nos llamamos María fuimos la Mari de la canción de Leo Dan, es cierto. Saludos a Luis y a Francisco y a Juan Carlos. ¿Cómo les va? Qué gusto que estén con nosotros a esta hora disfrutando de la programación de un aniversario espectacular. Dice por acá, nítido, limpieza que brilla. Felicita a Radio Globo 98.9 por su aniversario. Deseando lo mejor y muchas bendiciones. Miren, nos mandaron un post. Muchísimas gracias, Byron y Sonia Trabanino. Parte de nuestra familia de Globo 98.9 de siempre. Un gran abrazo para ustedes y gracias por estar siempre amplificando nuestra señal. Gracias a quienes, miren, mandan mensajes tan lindos. No, por tiempo no vamos a poder leerlos todos, pero acá los estoy leyendo yo y agradeciendo y compartiéndolo también a todo el staff de Globo 98.9. Saludar a mi cuñada María Luz Pacheco. Hoy está de cumpleaños. Felicidades a María Luz Pacheco. Carmencita manda el saludo este día. Gracias por dejarnos acompañarles a través de Globo 98.9 y sus mensajes, por supuesto. Ya queremos pastel. Yo quiero participar, dice. Bueno, les mando el link. 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Nos vamos ahora con música de Emmanuel. 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

Uy, música que despierta emociones en Globo 98.9. Nos encanta saber que andas por acá con nosotros. En la hora del almuerzo, en la hora del corre-corre. ¿Dónde están ustedes, Steven? Nueva York dice presente, gracias. Gracias por ser parte de la historia musical. Sus 41 años al aire. Saludos, Marianto. Gracias, Julio Molina. Que tengas el mejor de los días. Por acá les estoy mandando el link. Todos. Gracias por las sugerencias. Las sugerencias musicales. ¿Cuál es su canción favorita de la década de los 70? Cuéntenme. Brian desde la zona 10, a todo volumen. Dice, qué honor escucharte hoy, dice por acá en la mañana, hoy fijo todo el día hasta que el cuerpo nos aguante. Gracias, gracias, gracias, Brian, en la zona 10, a todo volumen, con esta programación musical. ¿Quién más anda por acá en el automóvil? También hasta video nos mandan. Miren, muchísimas gracias por dejarnos ahí. Estar junto a ustedes también en el volante. 41 años de historia musical de Globo 98.9. Gracias a todos nuestros patrocinadores también que han sido parte de que todo esto sea posible. 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Sugerencia con dedicatoria, me dijeron, solo que no me dijeron para quién.

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1: Yo no sé ustedes, y por ahí entiendo el sentimiento de quienes me dicen, Marianto, ya siento que voy a llorar. Yo también, usted. Vamos a llorar, qué emoción poder escuchar todas estas canciones que despiertan emociones, que nos traen algún recuerdo, alguna persona en especial de nuestra vida. Tal vez personas que ya físicamente no están con nosotros, pero que al escuchar esta melodía, de alguna manera, o alguna de estas melodías de la programación de hoy, nos conectan con esos momentos, con esas vivencias, con esos abrazos, con esas sonrisas, con esos besos.
2: Mucho, mucho más que ayer.
1: Lloremos, lloremos, lloremos. Hoy estamos celebrando 41 años de historia musical. Y todo el recorrido que ha sido la evolución de la música de Globo 98.9. Así que gracias por estar con nosotros compartiendo este día. Yo estaba haciendo mis cuentas, ustedes ya casi 15 años acá en Globo. Soy quinceañera. En marzo, primero Dios, 15 años de estar acá en Globo 98.9. Gracias, gracias, gracias. Gracias por el privilegio y por el honor. Los años se van rápido, ustedes. La vida se va volando. Qué bonito poder hacer lo que nos gusta. Poder compartir con ustedes cada tarde, cada día. 28 minutos pasan de las 13 horas. Vamos con Iracundo, si te has quedado sola.

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Recuerdo que esta canción de Anduriña era una de las más solicitadas en la programación de hace 10 años, 15 años. Anduriña, Juan y Junior en esta programación musical de Globo 98.9, cuando ya pasan 34 minutos de las 12 del mediodía, gracias a quienes, hombre, 13 horas ya, ¿qué es eso? ¿Qué es eso? Feliz aniversario, dicen por acá, gracias. Acá también Angélica Álvarez a todo volumen, Anduriña, ya se escuchó, qué bueno, pues la repetimos, es una de las canciones más solicitadas en esta programación musical. Saludos mi querida Virginia, un gran abrazo y apapacho. Toda la música que he escuchado desde las 5 de la mañana me trae muchos recuerdos. Yo tenía 16 años cuando salió Globo al aire y sí, sí dan ganas de llorar, ¿verdad que sí? Miren ustedes, todas las canciones acá que hemos escuchado las hemos disfrutado, pero creo que por ahí de repente hay una canción con la que conectamos de una manera que sí, ruedan las lagrimitas. Beatriz Argueta, gracias por la sintonía. Dejando por acá su reporte también, Esperanza Valdés. Oigan, estoy retrasada con los mensajes, ustedes. Estoy mandándoles el link ahí a toda velocidad, conforme vamos pudiendo, porque si son de verdad, hoy sí, lluvia de mensajes, de felicitaciones, solicitando el link. Recuerden, la frase es, si ustedes escribieron como a las 12:10, 12:20 y no les ha llegado el link, por favor, mándenme nuevamente la frase. Feliz aniversario Globo, solo eso. Y así yo puedo identificar a quién no le he mandado todavía su link para que puedan inscribirse. Mientras tanto, nos vamos ahora con algo de Roberto Carlos.

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9 minutos y estamos ya en las 14 horas en Globo 98.9. Gracias por seguir conectados a esta programación musical. 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Gracias por seguir conectados a esta programación musical. Seguimos celebrando 41 años al aire con Globo 98.9. Gracias por dejarnos ser parte de su vida, de esa historia musical. Miren, por acá yo leyendo muchos mensajes que dicen: Marianto, yo crecí con esas canciones. Marianto, ya voy a llorar. Ay, qué emoción ustedes. Qué emoción poder despertar hoy. Precisamente eso, emociones en cada uno de ustedes. Y es que algunos crecimos con estas canciones. La mayoría no nacimos en estas décadas. Pero sí, tenemos ahí en nuestra mente que quizá crecimos con estas canciones. Evocamos todos esos recuerdos hoy que vienen a nuestra mente, a nuestro corazón, al alma también. Desde los 8 años escucho Globo, dice, actualmente tengo 44. Gracias. Gracias por estar con nosotros a esta hora y dejarnos acá sus historias. ¿Qué anda por acá? Daniela, miren ustedes, hoy aparecieron muchas amigas y amigos que normalmente no nos escriben, pero hoy sí están allí conectados al pie de la radio. Cuéntenme de qué zona están hoy conectados. Felicidades por esos 41 años, dice acá Brenda. Gracias. Dejando su reporte también a esta hora. Hugo Marroquín, ¿cómo estamos, Hugo? Gracias por esos detalles tan bonitos para Globo 98.9. Hoy hemos recibido cantidad de pasteles, globos, flores, de todo ustedes, todo, virtual. Nos vamos con otro de esos temas, miren, ay ustedes, esta canción la vamos a cantar todos juntos, ¿sí?

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0: Corazón, corazón viajero, música que despierta emociones en Globo 98.9. Miguel Gallardo, desde España, para hoy amenizar el aniversario número 41 de Globo 98.9. Gracias por sus mensajitos. Hoy, miren, ay, ni tiempo de las notitas de voz nos ha dado. ¿Qué es eso?
1: Hola, María Antón. Buenas tardes. Feliz aniversario de Globo. Espero que te la pases bien. Bendiciones. Adiós.
0: Hasta pronto. Gracias por estar con nosotros a esta hora. Disfrutando de la programación musical. Las preciosas, las peque consentidas a todo volumen con Globo 98.9. ¿Cómo van ustedes con sus actividades hoy? Cuéntenme. Buenísima programación la del aniversario, dicen acá. Esperamos que ustedes estén disfrutando tanto más que nosotros. Emi Castillo, un gran abrazo para ti. Seguimos despertando emociones. 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Vamos ahora a... ¡Ay! Nos vamos a la pausa. Regresamos enseguida con más de esta programación musical.
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1: Llegamos a las 14 horas con 7 minutos en esta programación musical, ya pasados del mediodía, en la hora del almuerzo, en la hora del coffee, en la hora del té, en la hora de seguir celebrando y disfrutando este día espectacular. Felicidades por su 41 aniversario. Yo soy de las que no escribo ni llamo, pero me encanta la programación. Jesús María le siga bendiciendo y que sean muchísimos años más. Gracias, Carolina Bolaños, por estar con nosotros este día y dejarnos su reporte. Lluvia en la zona 15, dice por acá Virginia. Gracias por el reporte. También acá nos dejan mensajitos de felicitación. Gracias, amigos en California. Felicidades a quienes hacen posible esa gran estación Radio Globo. Gracias, gracias. José Luis Rodríguez el Puma, dicen acá. Vamos a buscar con mucho gusto. Ding dong, ding dong. Esas cosas del amor. Sí, la vamos a buscar con gusto. Yo crecí escuchando la música de los 70 y de los 80. Feliz aniversario, gracias. Pues miren, hoy nos estamos dando el gusto de disfrutar ese repaso musical por los 70s, 80s, algunas que otras 60s también. Gracias, gracias por la sintonía. Hoy me he gozado esta programación. Viene a mi recuerdo cuando todo el día era música de los 60s, 70s y 80s. Gracias. Poder acompañarles a esta hora, así que sigamos disfrutando de esta música que despierta las emociones. Llega la voz de Sabu, pequeña y frágil.

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Seguimos acompañando tus actividades. Ya se nos va a acabar el tiempo, ustedes. Hoy sí, miren, que no se vayan los minutos, que no se vayan los segundos, porque nos disfrutamos cada una de las canciones, melodías que han solicitado para hoy a través de nuestro WhatsApp y Telegram. No sé si solo hoy vamos a incluir ya música de los 70s o va a ser todo el mes de aniversario que vamos a ir incluyendo algunas pinceladas. Hoy, porque es del mero, mero día de nuestro santo. Solo música del recuerdo, pero ya en la programación regular a partir de mañana veremos si todavía podemos seguir incluyendo todas estas canciones hermosas que nos encantan y la verdad es que hoy disfrutando con ustedes también, con esa misma emoción, con ese mismo sentimiento. Gracias, gracias por cada uno de sus mensajitos al 36630989. Yo les quiero pedir un favor, a ver si me apoyan, ¿sí? ¿Me apoyan? Pues hoy, como es el cumpleaños de Globo 98.9, vamos a cantar el que los cumpla, pero lo vamos a cantar todos. Y ustedes me mandan su notita de voz, ¿sí? ¿Quieren cantar con nosotros? Va. Entonces, vamos a incluir esa canción que identifica y que en este turno es que si le cantamos así a los cumpleañeros. Hoy ustedes me van a mandar su notita de voz cantándola. La voy a poner para que ustedes empiecen a mandar su notita de voz y cantamos todos juntos para celebrar el cumpleaños número 41 de Globo 98.9. Vamos, vamos.

0: Gracias.
1: Que los cumpla. Que los cumplas feliz.
2: Ahí va.
1: Que los cumplas. Que los cumpla. Que los cumpla feliz.
2: Ahí va.
1: Que los cumpla
0: feliz. Gracias.
3: Que los cumpla muy feliz.
0: Eso.
1: Que los cumpla feliz.
0: Wow.
1: Que los
0: ¿cuántas notas de
1: voz? Que los cumplas feliz. Que los cumplas.
4: Los cumplas feliz.
0: Gracias.
4: Que los cumplas, que los cumplas muy feliz.
1: Los cumplas feliz.
0: Gracias. Gracias a quienes
1: los cumpla.
5: 8-9, vamos, vamos, vamos.
6: Los cumpla feliz.
0: Muchísimas gracias.

0: feliz.
1: Los cumpla. Los cumplas feliz.
2: Wow, cuántas notitas de voz. Yo creo que me quedo aquí toda la tarde escuchándoles. Gracias, gracias, gracias, gracias. A nombre de toda la familia de Globo 98.9. Muy felices de poder celebrar con ustedes este día tan especial. Nos vamos a una pausa y regresamos enseguida.
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1: Seguimos celebrando estos 41 años al aire con sus notitas de voz, también cantando con nosotros. Muchas gracias por sus notitas. Miren, acá tenemos alguito.

0: feliz.
1: Gracias.
0: Que los cumplas, que los cumplas.
2: Cumpla, que los cumpla. Feliz, feliz, feliz.
1: Gracias.
3: Que los cumpla muy feliz.
1: Hasta video, miren.
3: Felicidades, Globo.
1: Gracias, tan linda. Hasta video nos mandó nuestra amiga, miren, cantando el que los cumpla. Con ese tema, nosotros les felicitamos a ustedes y hoy ustedes nos han mandado sus notitas. Gracias.
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1: Gracias. Miren, hasta los caballeros.
5: Que los cumpla muy feliz.
1: Gracias.
5: Que los cumpla.
6: Los cumpla. Que los cumpla feliz. Yeah, que los cumpla y que los vuelva a cumplir.
1: Gracias, gracias, gracias a quienes dejaron sus notitas de voz. Por ahí, creo que incluimos algunas, no todas, porque sí fueron. Miren ustedes qué cantidad de mensajes. ¡Gracias! ¡Feliz aniversario para toda la familia RCN! Gracias por esos lindos momentos a quienes están allí en la radio y darnos siempre lo mejor. Gracias. Gracias a ustedes por permitirnos acompañarles a través de la frecuencia 98.9, a través de la app RCN Guatemala. Globo989.com. Hoy, para quienes están recorriendo calles, avenidas, en algunos lugares la lluvia también se hace presente.

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Hoy celebrando 41 años de Globo 98.9 y disfrutando de toda esta programación musical que fue la música pionera en nuestra programación en 1985. Imagínense ustedes, hoy haciendo ese recorrido musical por la década de los 70, de los 80. Y es que es nuestro regalo para disfrutar en familia este cumpleaños número 41 de Globo 98.9. Gracias a quienes han dejado por acá sus mensajitos a través del 36630989. Hoy cada una de esas canciones tiene alguna anécdota, tiene algún recuerdo, tiene por allí alguna lágrima escondida también de esos momentos especiales que en algún momento de la vida disfrutamos. Así que seguimos despertando emociones junto a Roberto Jordán. No se ha dado cuenta.

0: canciones que definitivamente despiertan emociones, hasta las lagrimitas ustedes. Roberto Jordán no se ha dado cuenta. Gracias por dejarnos acá la sugerencia musical, la hemos cantado a todo pulmón. Gracias por la sintonía a Azucena, a todo volumen también Evelyn. Gracias por seguir con nosotros cantando también el que los cumpla. Que los cumpla feliz. Gracias, gracias, gracias. Amigos allá en Tikal Mayan Food, también a todo volumen, desde Nueva York, celebrando con nosotros, a ver.
1: Que los cumpla, que los cumpla feliz, que los cumpla.
0: Muchas gracias, gracias por estar con nosotros a todo volumen, disfrutando de esta programación musical. Vamos a la pausa, ya regresamos.
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1: Llegamos a las 14:48 en Globo 98.9. Seguimos celebrando nuestro aniversario número 41, pero miren, por acá también enterándonos hoy del nacimiento de un bebé. Muchas felicidades para Marito Herrera, hoy celebrando el nacimiento de su nieto, Marito André Herrera González. Le damos la bienvenida a esta vida maravillosa. Le pedimos mucho a Dios por tu salud, que tengas una vida espectacular, rodeado de amor, una vida linda. Te deseamos lo mejor, Marito André. Te damos la bienvenida desde Globo 98.9. Muchas felicidades a toda la familia, especialmente a los papis, que seguramente están hoy muy felices también, celebrando la llegada de Marito André Herrera. Muchas felicidades. Miren, hoy nuestro aniversario, hoy también el nacimiento de esta hermosa criatura de Dios. Muchas felicidades, felicidades. Gracias por compartir con nosotros esos momentos tan especiales de su vida. Y es que eso es lo que somos ustedes. Somos una gran familia. Y el compartir con ustedes también esos momentos de felicidad a nosotros nos hace muy felices. Así que toda la dicha, toda la bendición a la vida de Marito André Herrera González. Felicidades.
2: Esta es una de las muchas historias que suceden conmigo. Primero fue el susto cuando lo de León aquel. Después era prohibido fumar y me encontré con dinamita. Todo eso sin contar el tremendo impacto que me llevé con la historia de la chica del gorro.

0: Ustedes me perdonan, pero ahora yo me voy. Existen mil muchachas que quieren salir conmigo, pero todo es por causa de mi cacharro, ¿sabe? Voy. Bye. Chao.
1: Chao.
2: Roberto Carlos, el cacharrito. 8 minutos y estamos en las 15 horas en Globo 98.9.
1: 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Y no son palabritas nada más.

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0: Esta es una de las muchas historias que suceden conmigo. Primero,
1: nos vamos. Gracias, Cacharrito, por esperarme.
0: Prohibido fumar.
1: Gracias por cada uno de sus mensajitos, por la interacción que hemos tenido hoy a través de nuestro WhatsApp, Telegram.
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1: Miren ustedes, hoy me quedo debiendo saludos, mensajes, pero intenté responder cada uno de sus mensajes, escuchar sus notitas también. Muchísimas gracias por estar con nosotros. Disfrutando de nuestro aniversario número 41, celebrando la vida de Globo, celebrando la gran familia que somos, celebrando los momentos, los recuerdos, la música, las vivencias, todo. Muchísimas gracias. Gracias por cada uno de sus mensajitos. Con la bendición de Padre, estamos de regreso mañana. ¡Ay! Mañana nos vamos de parranda. ¿Qué es eso? Bueno, en el turno de la mañana sí. En mi turno va a ser la parranda a ustedes, así que mañana no nos vamos a escuchar. Pero primero Dios, por acá voy a estar de regreso el jueves, ¿sí? Jueves, para que juntos sigamos despertando emociones en Globo 98.9. Qué honor poder compartir con ustedes al pie del micrófono, Marianto. Sigamos disfrutando de esta celebración del aniversario 41 de Globo, porque esto todavía no termina. Sigan en sintonía de Globo 98.9. Chao. Y mil gracias por esta tarde tan especial.

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tercera llamada del Teatro de las Emociones. Iniciamos el día de hoy con esta programación no habitual de aniversario 41. Bienvenidas, bienvenidos.

historias de historias de historias que en 41 años podemos contar gracias a cada una de esas canciones que, pues, el día de hoy se hacen presentes en esta programación especial de los 41 años. Como dicen los patojos ahora, back to basics, que es regresar a los orígenes, regresar a lo básico, regresar a lo que nos dio de para crecer, ¿verdad? Y que realmente en algún momento, pues, los evocamos con todas esas emociones que nosotros tenemos en nuestro corazón, y a eso venimos el día de hoy, a despertar todas esas emociones, a celebrar un año más de toda la historia que se tiene acerca de cómo fue que surgió Globo 98.9 a nivel nacional, y cómo es de que ha trascendido la historia, ya ha trascendido cada una de esas emociones, ha trascendido muchas eventualidades. Pero que al pie siempre, como dice María Antonieta, al pie del micrófono siempre se mantiene esta bendita radio. Y realmente, pues, a nombre personal, quisiera agradecer siempre a los hermanos Alcázar Solís por la oportunidad de estar acompañándoles siempre desde las 15 horas hasta las 18 horas, que ya han sido 5 años donde he podido ya celebrar 4 de ellos, bueno, 5, mejor dicho, sí, 5. 5 años de aniversarios, y cada día me siento más agradecido, ¿sí? Cada día me siento más contento, más feliz, más apasionado por esto, que es estar con ustedes aquí en Globo 98.9. Realmente, qué gusto. Miren, yo hay un momento donde se le quiebra a uno la voz y se le hace un nudo a la garganta, porque he vivido muchas cosas acá. He vivido muchas cosas, desde sabores, sinsabores y demás. Pero cada una de ellas me ha llevado a tratar de ser una mejor persona y de tratar de hacer lo mejor posible para acompañarles, para que realmente no la pasemos muy bien y que ustedes, tanto como su servidor, pues, amemos la música, amemos la programación y, sobre todo, amemos a Globo 98.9. Así que gracias por estar con nosotros. Ya pueden ingresar los mensajitos solicitando canciones de los 70s y 80s para que usted, pues, nos la pasemos muy bien el día de hoy. De esas canciones que despiertan muchas emociones.

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A ver quién me está suspirando el día de hoy. ¿Saben qué? Estas canciones, todas las que estoy programando ahorita y que ustedes están solicitando al 36630989, llevan un lugar muy especial en mi corazón, porque todas estas canciones yo las escuchaba justamente con mi bella madre desde las 5 de la mañana, que nos levantábamos 6 de la mañana en adelante. Igual mi abuelita siempre ponía todos estos temas y realmente... ¿Saben qué es lo más importante y lo más bonito? Que hay canciones que uno escucha y en algún momento comienza a sentir aromas, comienza a ver esos lugares donde uno transitó durante su niñez, ¿verdad? Yo recuerdo muy bien el patio de la casa de mi abuelita, donde creo que crecimos todos los primos, y siempre tener esta música de fondo como que nos llevó a tener esa cercanía con la música, ¿verdad? Y quiera que no, eso justamente hoy están las emociones a flor de piel, ¿sí? A flor de piel. Cuando a mí me dijeron que hoy iba a ser la programación especial de 41 años y que íbamos a regresar a lo que estaban acostumbrados en los 80 y 90, al escuchar el... Es impresionante el ¿cómo decirles? El estímulo, la emoción que siente el cuerpo, que a tal extremo he llegado que me han dado ya varios de estos, ¿cómo se llama? Se me pone chinita la piel, pero chinita, se me pone la piel de gallina, es el asunto. La piel de gallina, ustedes, porque cada una de las canciones evoca un sentimiento y una emoción más. Y cada uno de ustedes también está siendo parte de esta bonita... de este bonito aniversario. Y la verdad es de que estoy muy agradecido nuevamente, como se los digo, de que en algún momento, pues, yo escuchaba a los locutores y decía, wow, impresionante la voz y todo lo demás. Ahora ser parte de esto, ser una voz de las que ustedes, pues, se acompañan todos los días, es algo que es una bendición para mí. Y definitivamente, como bien lo decíamos en la mañana, esos son milagros que la Virgencita siempre hace, con los que somos agradecidos con ella. Y ya, se me quebró la voz otra vez, y ya se me volvieron a venir las emociones a los ojos, y bueno, mejor seguimos con la buena programación que tenemos para ustedes. 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

Les voy a contar la historia de dos muchachos que en su juventud solían llevar serenata a la misma chica. El tiempo los separó y fue también el tiempo el que se encargó de reunirlos otra vez. Y esto fue lo que sucedió al reencuentro.

esos romances de juventud, ¿verdad? Ustedes, ay, definitivamente. Y creo que justo estas son de las canciones que nosotros en algún momento, pues, podemos decir que nos ayudaron a enamorarnos. ¿Quién no dedicó una de estas canciones? ¿Y quién no en algún momento le mandó una cartita de amor a esa persona que quería conquistar con alguna de estas canciones que hoy estamos escuchando aquí en Globo 98.9? Bueno, primer bloque de mensajes, me van a disculpar a las personas que no lea, porque son muchísimos mensajes el día de hoy, pero estoy muy contento de ver a cada uno de ustedes, pues, haciéndose presente directamente con estos mensajes. Feliz aniversario, muchísimas gracias, Mavi, gracias por su mensajito. Por acá, saluditos a Gilda, que por acá también nos están mandando todo este trending de la época de los 80 también, que también subimos a Globo 98.9. Por acá, Brendita Mazariegos también, muchísimas gracias por su mensajito. Don Sergio Iván Rocha, un gusto de saludarte también, muchísimas, muchísimas gracias, porque se están apareciendo personas que en algún momento, pues, lógicamente, pues, por cuestiones del trabajo, por cuestiones de ocupaciones, no, normalmente no escriben, pero que hoy se hacen presentes. Por acá, algo de Roberto Jordán nos está solicitando Tere de Maldonado. Por acá, saludos a Marco, que nos está solicitando algo de Abracadabra. Saludos a Silvia Quiñones desde Villanueva. Qué gusto los mensajitos, ¿saben? Por acá me estaban confundiendo con Marianto, pero no, ya está su amigo y servidor Víctor Rivas por acá. Algo de Emanuel, por favor, Víctor, dice por acá, con muchísimo gusto. Algo de José Luis Rodríguez, el Puma. Saludos, don Mario Monroy. Y bueno, ya saludé a algunas personas. 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

estas canciones ustedes, bueno, directamente de los chicos de Puerto Rico, pueden dar fe y testimonio mi familia de que era mi grupo favorito cuando yo tenía 2 y 3 años, aunque usted no lo crea. Es más, recuerdo en algún momento que el LP, hasta que se rayó, fue que yo realmente, pues, dejé de escucharlo. Yo ahí escuchaba, comenzaba, me acuerdo, el disco con Puerto Rico, de ahí seguía Ave María, de ahí será Porque Te Amo, todos estos temas de los chicos, yo los cantaba, los vivía a ustedes, y eso, pues, realmente hoy, por eso les digo, tengo entre un nudo de la garganta, pero tengo una sonrisa de oreja a oreja. ¿Por qué? Porque cada uno de estos temas, pues, nos evoca en algún momento una emoción diferente, y eso es parte de lo lindo. Y bueno, para los que quieran celebrar con nosotros el aniversario de Globo, pues también estamos regalando vajillas que están pero preciosas, preciosas, preciosas. ¿Cómo pueden participar? Únicamente me tienen que mandar feliz aniversario Globo. ¿De acuerdo? Esa frase, feliz aniversario Globo. Si me mandan solo feliz aniversario, si me mandan aniversario, no, tampoco. Sí tiene que venir el feliz aniversario porque estamos muy felices acá, ¿verdad? Entonces tiene que venir feliz aniversario Globo. Yo les voy a estar enviando un link para que llenen con los datos y pues este viernes vamos a devolverles ese mensaje donde les vamos a informar a dónde pues pueden venir a recoger ustedes su vajilla. Así que ya lo saben, únicamente deseándonos feliz aniversario, ya pueden estar participando por estas vajillas que tenemos el día de hoy para ustedes. Seguimos con la buena música, ¿no? Por acá me la habían puesto, solo medio leí por ahí. ¿Será que me puede complacer con Angélica María? Y dije, yo tiene que ser esta canción.

Y ya ven que tampoco es de que solamente yo haya vivido una etapa temprana con toda esta música, sino que también ustedes, porque estoy segurísimo que esta canción de Adolescente Tierno, así como la de Amor de Estudiante de Roberto Jordán, por ejemplo, les tiene que traer a ustedes alguna emoción, ¿sí? Algún lugar específico, la entrada de la escuela, la entrada del colegio, en algún momento, pues, el hacer tareas con alguien, qué sé yo, hay tantas. Por eso les digo, por eso comencé con historias de Ancla, porque definitivamente hay tantas historias que han estado de la mano y ligadas con lo que es Glow hasta el día de hoy. Segundo bloque de mensajes, porque son muchos. Mario Monroy, muchísimas gracias por su comunicación. Por acá dice, sí, cierto, dice por acá, sí, cierto, la piel de gallina con cada una de las canciones. Más de 30 años escuchando La Globo, dice, para todos los cincuentañeros, la mejor programación. Muchísimas gracias, Karina Gudiel, por su mensajito. Por acá, muchísimas gracias a don José Guillermo, desde la zona 7, allá en El Amparo, me manda un muy bonito mensaje, recordando también, saludos a Lacey, que también dice, uno retrocede en el tiempo con esa música y tiene esos flashazos de momentos vividos que se quedan en el corazón. ¡Qué lindas palabras! Muchísimas gracias por eso. Le saluda Giovanni, tiene mucha razón, me recuerdo cuando jugábamos con mis primos en el patio de la casa de mi abuela, casa que ya no existe, dan ganas de llorar, definitivamente. Si por eso hoy se vale tener un nudo en la garganta y los ojos llenos de agüita, ¿verdad? Al final creo que, como decía alguien, el agua salada es uno de los mejores remedios. Si vienen lágrimas, si viene agüita del mar, si viene cuando uno se hace daño en la garganta, ¿qué es lo que le mandan a uno? Pues gárgaras con agüita de sal, ¿verdad? ¿Verdad? Usted acaba de sentir junto conmigo, sí. Sí, cierto, Víctor, diga, sí, cierto. Bueno, por acá algo de Camilo Sesto, Piel de Ángel. Yo creo que ya la habían puesto, pero muchísimas gracias por solicitarla. Dice, muy especial a mi señor padre, Ricardo Mejía. La canción de él, Le Fascinaba Mi Árbol y Yo. Ya viene por acá don Iván Mejía. Muchas gracias también por su comunicación. Gracias por formar parte de nuestros días con el Teatro de las Emociones. Algo de Vano y Romina, por favor, dice Eric desde Vista Hermosa. Muchísimas gracias. ¡Qué lujo de programación! Y eso que no estoy tan viernes, a mis 28 añitos, amo más esta época que suena el día de hoy. ¡Qué bueno, hombre! ¡Qué bueno, mi amigo! Y sígasela disfrutando, porque vamos a seguir hasta que el cuerpo aguante. Vuelve a esas conversaciones alrededor de la mesa. Disfruta de galletas artesanas y vive esos momentos que saben a casa.

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0: Por aquí alguien me coloca en el mensajito, dice, feliz aniversario, me encanta toda la programación y la música está preciosa. Me llevó a mis años dorados. Aquí me tienen cantando todas las canciones, que todas me las sé, dice por acá. Muchísimas gracias a Gris. Qué bueno, es que justamente esa es la idea, de que el día de hoy, pues, aparte de despertar todas esas emociones, pues también despertemos las gargantas. Si en dado caso hay que bailar, pues bailamos. Si en dado caso tenemos que participar, pues participamos. Así como ahorita, que fíjense ustedes que me han solicitado ya bastante, bastante música de, por ejemplo, de los que son recurrentes, de los que son artistas que tienen muchísima, muchísima fama y tienen muchísimos seguidores y que han solicitado varias canciones. Está Don José José, el señor maestro de maestros de los cuatro pulmones, que realmente tenía esas notas impresionantes y la voz espectacular. Pero también Don Roberto Jordán. Y el día de hoy vamos a poner en competencia, para no perder la costumbre,
1: es otoño.
0: En la tornamesa A ponemos Amor de Estudiante. En la tornamesa B ponemos La Chica de los Ojos Cafés. Nuevamente se lo repito. Tornamesa A, Amor de Estudiante.
1: Es otoño.
0: Tornamesa B, La Chica de los Ojos Cafés. Ustedes mandan que vamos a escuchar de Don Roberto Jordán el día de hoy. Mientras eso llega, seguimos con la buena programa.

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No podía faltar algo nacional, la inspiración de don Luis Galich, que en paz descanse, uno de los grandes maestros también. Definitivamente esta canción no podía faltar el día de hoy aquí en la programación de Globo, porque este aniversario está en todo, mi gente. Yo estoy con un nudo en la garganta desde que empecé a las 5:30 de la mañana con don Sergio, luego don Fer, Marianto y ahora con tío Vic, dice por acá. A años de escuchar la emisora y a grandes locutores, no me resta más que desearles muchos años más. Gracias por mantener unidos en la música a tres hermanos que los escuchamos todos los días. Siempre en nuestro grupo se preguntan, ¿están globeando? Miren qué bonito término, están globeando. Esa me gustó, esa la vamos a apuntar para examen. Saludos a Botticelli, saludos también a su hermano y saludos a Gonzo, ¿verdad? Definitivamente los tres hermanitos que siempre están escuchando Globo todos los días. Qué bonito saber eso. Saludos a Rosario, muchas gracias también por su mensaje. Saludos a don Mario en Misco, que nos está solicitando algo de Marisela. Connie Solís, nuevamente otro aniversario, y a mí por mis 5 años de locución y buena programación, dice por acá, desde Arkansas, feliz 41 aniversario. Saludos para don Manuel, muchísimas gracias también por comunicarse. Por acá Marilyn, algo de Rocío Dúrcal, por favor, con muchísimo gusto, vamos a buscar por acá qué les podemos programar. Saludos a Isabelita, que por acá nos está mandando un muy bonito meme. Saludos para, ¿quién más? Elito, que por acá nos dice, tu amante o tu enemigo, de Miguel Gallardo, por favor, con muchísimo gusto. A ver quién más nos están mandando videos también. Muchísimas gracias a quien nos manda estos videitos. No los he visto, pero bueno. Seguimos con más de la buena programación. Ya vamos llegando a la mitad de los mensajes de ustedes, porque realmente todavía faltan muchísimos, muchísimos mensajes más. CF Moto 500 CCR llegó para dominar las calles y las pistas. CF Moto es la nueva potencia. Esa me trae recuerdos a la Chochi y definitivamente es una de mis favoritas. Combo de reactivo, como siempre.

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1: ¿Cómo va la programación? ¿Cómo la están sintiendo? A ver. Manda ahí el dedito aprobando. La programación del día de hoy. Recuerda también que el día de hoy tenemos, pues, un regalazo para ustedes. Regalazazazazazazo para ustedes. 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Así que ya lo saben, feliz aniversario globo, y ahí les voy a estar enviando por aquí el link para que ustedes lo llenen. Tenemos una cantidad de mensajes. Dice por acá: buena tarde, el volver a escuchar el anuncio de la Globo es lo máximo, déjenlo por favor. En la oficina somos tres mujeres que escuchamos la radio desde pequeñas, y al escuchar ese anuncio nos hizo regresar a la niñez. Felicidades, no pierdan su esencia, el mundo necesita escuchar música con sentido, y esa únicamente la tiene Globo, dice Lucky por acá. Muchísimas gracias, Lucky, por esos mensajes que también nos animan. Fíjense que he visto muchos mensajes de gente muy joven. Saludos a Roxy, por ejemplo. Son personas de 20, 25 años para abajo. Y eso me gusta bastante, porque quiera que no, eso nos hace saber de que, pues, primero les heredaron muy buena música, porque eso es básico, ¿verdad? Segundo, pues que la programación de Globo va para toditas las edades, y eso es algo que nos satisface bastante por acá. Saludos a Mariana desde la costa de San Marcos, que por acá nos estaba solicitando algo de Camilo VI, también algo de Roberto Jordán por acá. Vamos a ver quién más nos está saludando por acá. Adita, muchísimas gracias por el mensaje, y ¿saben qué? Voy a seguir con más de la buena música, porque para eso estamos el día de hoy.

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La ganadora de la competencia de Roberto Jordán ha sido esta canción.

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Bueno, por acá sí, ingresando mensajes. Ay, ustedes, yo no sé cómo le voy a hacer, pero sí, desde ya me voy a disculpar con las personas que pues no lea los mensajes porque son exageradamente muchos. Y qué gusto, qué lindos, gracias, en serio, de todo corazón, muchísimas, muchísimas gracias por ese amor y por ese cariño que se le tiene a Globo 98.9. Y pues, que sean muchos más, ¿verdad? Que sean muchos más. Por acá dice, gusto de saludarte y escuchándote con mi madre Gloria. Mi amigo Vito dice por acá, saludos a don Estuardo Montenegro. Te pido por favor si la puedes complacer con mi plegaria. Ella la pide, dice, con muchísimo gusto. Algo de César de Guatemala. Hola. Para seguir disfrutando de esta buena programación que tenemos el día de hoy.

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0: una de mis canciones favoritas de toditita la vida. Canción de Charles Chaplin, aunque usted no lo crea. Musicalizado, por Charles Chaplin y José Augusto, que hizo la adaptación de la letra de esta canción, que realmente... Ay, ustedes, es que yo soy fanático de Charles Chaplin, de esta película Limelight, de por allá por los 50. Yo sí me declaro, realmente me declaro fanático de Charles Chaplin. Yo creo que es de los personajes que más me gustaría evocar en algún momento por todo lo que hizo, porque realmente dejó una cantidad de películas, dejó una cantidad de arte. La verdad, él era un arte completo. 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Bueno, mi gente, fíjense que el día de hoy, aparte de que pues es nuestro aniversario, yo vengo regalón. ¿Por qué? Porque me tocaban dar un pase simple para el concierto de Pablo Alborán, que se va a estar realizando el próximo 3 de octubre, allá en Forum Majadas. Él trae su esperado tour, Global Tour, kilómetro cero, ¿sí? Con una producción de primer nivel, una puesta en escena espectacular y la conexión única que Pablo Alborán tiene con su público. Y bueno, el día de hoy, para que usted participe por este pase simple, que no va a ser uno, porque venimos regalones y porque estamos en el 41 aniversario, pues van a ser dos pases simples el día de hoy. ¿Cómo lo van a ganar? Muy fácil, muy sencillo. Únicamente me tienen que mandar la palabra o el nombre Pablo, ¿sí? Pablo más todos sus datos. Pablo más todos sus datos. Nombre completo, número de DPI, correo electrónico y número de teléfono. Tienen que venir los cinco datos, por favor, ¿sí? El nombre Pablo, su nombre completo, número de DPI, correo electrónico y número de teléfono. Seguimos con buena prora. Otro de mis favoritos, que tienen voces similares con José Augusto, y muchos en algún momento confundieron que este maestro de maestros había grabado Candilejas, pero
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0: no.
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0: Ay, no sé, en serio, fíjense que me encanta. Tengo, son muchos mensajes los que tengo sin leer. Y no me quisiera ir sin leerlos todos, pero no se puede. Pero muchísimas gracias por eso. Saludos a Sonia. Por acá Vilma Abril de Ciudad San Cristóbal, muchas gracias también por su mensajito. Les saluda Clarita en esta tarde, que sigamos disfrutando de la buena música. Un abrazo, saludos, un 100 para quien haya sido el de la brillante idea de llevarnos a esos dorados tiempos, dice Emi. Pues la idea principal la tuvo don Fernando Alcázar, definitivamente. A él le tienen que agradecer que este aniversario, pues, el día de hoy esté en todos ustedes, o sea, impresionante. Tengo 66 años y desde que ustedes empezaron, han cambiado la vida de todos. A mi edad me regalan sonrisas, me devuelven recuerdos bonitos, vivencias y secretos que creí olvidados, que vuelven a mi mente. Vilma Godoy, gracias por ser la voz que nos han acompañado por tantos años. Muchas gracias a ustedes por estar siempre, siempre, siempre. Qué montón de recuerdos hizo por acá. Escuchaba la radio de pequeña, pero solo cuando viajábamos a Xela, porque solo allá agarrábamos señal. Gracias por llevarme a mi niñez. Bellos recuerdos de esos viajes con mi tío y con mi señor padre, dice por acá Viviana López. Gracias por su mensaje también. Y bueno, como a ustedes les fascinan las competencias y que yo sea democrático, democraticemos esta canción de Don José José. ¿Por qué? Porque ustedes no tienen idea la cantidad de mensajes que he recibido con canciones de José José, pero las más solicitadas el día de hoy entran en competencia para ser democráticos. Tornamesa A. Tornamesa A, la almohada, que es uno de los más solicitados por acá. Tornamesa A, almohada. Tornamesa A de almohada. Así va.
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0: Tornamesa B. Una cortavenas. Uf, para dedicar, ¿verdad?
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0: Lo pasado, pasado con José José en la tornamesa B. Nuevamente repetimos, tornamesa A, almohada con José José.
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0: Tornamesa B. Uf, es que solo temazos ustedes. Ya lo pasado pasa. Ustedes mandan 3663-0989. A ver, seguimos con más de la buena programa.

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4: Hola, soy Kile Castillo. En los próximos segundos te presentamos los hechos más importantes que marcan la agenda de hoy.
5: Le saluda Alexis Ponce.
4: Líderes indígenas de Sololá anuncian marcha en la capital. Autoridades indígenas de Sololá aseguraron que no bloquearán carreteras, aunque advirtieron que podrían realizar bloqueos cerca del Aeropuerto Internacional La Aurora durante su traslado a la ciudad capital para manifestar. Durante la reunión de jefes de bloque en el Congreso señalaron que no buscan un subsidio, sino un apoyo directo para los consumidores ante el alza de precios.
5: Rusia expulsa a personal diplomático y cultural alemán. Rusia ordenó el cierre del Consulado General de Alemania en San Petersburgo y de todos los institutos del país, expulsando a su personal que deberá abandonar el territorio antes del 18 de septiembre. La medida responde al cierre del consulado ruso en Bonn y a la rescisión de la Casa de Rusia en Berlín. Gobierno alista plan de apoyo al agro afectado por el Niño. El presidente Bernardo Arévalo anunció que el Ejecutivo presentará al Congreso un plan con tres ejes para atender la pérdida de cosechas por la crisis climática: apoyo alimentario, asistencia a familias campesinas y mejoras en riego y suelos. También confirmó una nueva iniciativa de apoyo temporal al consumidor ante el alza del diésel.
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ustedes, en serio. Ay, ay, ay, cada canción que sigue y sigue y sigue, digo yo, no hombre, si es que esta está, pero en todo. Ay, Dios mío, saludos a don Alejandro Gonzalo, que por acá nos estaba solicitando justamente las canciones que pusimos en competencia de José José. Saludos, excelentísimas tardes. Víctor dice por acá, qué alegre está la programación. Te amaré de Miguel Bosé, por favor, Nicolás, desde San Pedro, Zacatepeques. Muchísimas gracias por su mensaje. Por acá dice don Byron García, esta programación me tiene con un nudo en la garganta. Gracias, Víctor. Qué bueno, hombre. Qué bueno que sea así, porque yo también estoy con un nudo en la garganta, con unas lágrimas en los ojos, pero con una sonrisa ustedes en el corazón y una sonrisa de oreja a oreja que no me cabe. Se los juro que tengo acalambrado los cachetes de tanto reírme, porque cada canción, pues, es por eso mismo. Nos remueve esos sentimientos, esa emoción tan profunda que tenemos. Víctor, esta música hace magia en mi corazón. Saludos y feliz aniversario a La Globo, dice por acá Andreita. Muchas gracias también por su mensaje. Muchísimas felicidades por el 41 aniversario de la mejor estación, Globo 98.9. Vamos por más vueltas al sol. Favor de complacerme con No Fue Una Noche Cualquiera, con Camilo VI. Desde Chimaltenango City, muchísimas gracias a Linda Sea, que también está presente el día de hoy. Dice por acá, Víctor, muchas felicidades. Saludos para ti, abrazos, que sean muchos. Lucy y Erin también. Muchísimas gracias también a Alejandra Flores por su mensaje. Por acá dice, ¿será posible que escuchemos Vive de José María Napoleón? Por supuesto que es posible y es más. Esa ya viene en programación. María José Ovalle, muchísimas gracias por el mensaje. Bueno, mucho bla, bla, bla, poco glu, glu, glu. Y vamos a seguir con más de la buena programación que tenemos para ustedes. 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
1: 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Y bueno, ya tenemos ganadoras, ya tenemos ganadoras. De los pases simples para ir a la gira de Pablo Alborán Global Tour Kilómetro Cero, que se va a realizar el próximo 3 de octubre en el Forum Majas. Las ganadoras del día de hoy son María Regina Santos Ortiz de Pérez, María Regina Santos Ortiz de Pérez y Nuri Judith Jocol Ixtupé. Nuri Judith Jocol Ixtupé. Ellas han sido las dos ganadoras para ir a disfrutar de este gran concierto de Pablo Alborán.
2: Te quiero.
1: Uf, siguen los temazazos el día de hoy. 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
1: No, ustedes, en serio, miren, si yo no he despertado de emociones, yo no me he puesto a llorar porque realmente me ha aguantado. Pero ustedes me tienen con un nudo en la garganta, me tienen, como les decía, con una sonrisa de oreja a oreja, porque realmente ustedes fueron los que hicieron la programación el día de hoy. Cada una de las canciones creo que pues nos ha hecho sentir, nos ha hecho vibrar, nos ha hecho emocionarnos. Y por acá dice Vilma Abril de Ciudad San Cristóbal: gracias por esa bella música que nos transporta a esa generación. Y es que definitivamente nosotros crecimos con toda esta música, ¿verdad? Todos los que somos partes de los millennials, de los zenials, que era lo que habíamos hablado la vez pasada, que somos los comprendidos entre 1975 y 1983, y pues los millennials que pues arrancan desde el 1983 por ahí en adelante, creo que vivimos toda esta música, ¿sí? Si no la vivimos con nuestros papás, las vivimos con nuestros abuelitos, y es impresionante ver la cantidad de mensajes de personas jóvenes que están disfrutando la programación el día de hoy. Saludos hasta la zona 6, saludos por acá, a ver, Manuel Pacheco, muchísimas gracias también por su mensaje. Saludos a don Miguel, gracias también para Vilma, que también nos está saludando. Saludos a todos los globitos, dice por acá, que nos encantan disfrutar de esta buena música y de pues toda esa época bonita. Saludos a Bea, muchísimas gracias también por su mensaje. Saludos a Betsy, saludos a don Guillermo. Es que ustedes no tienen idea de la cantidad de mensajes que me quedan pendientes, pero he preferido mil veces que nosotros pues tengamos música a que tengamos saludos el día de hoy. Y bueno, lloremos pues. Ya es hora, total, ya me voy a despedir. Con esta canción yo sí lloro, mujer. Yo sí lloro. Wow, es impresionante.

Bueno, mi gente, para mí ha sido un gran honor, un privilegio haberles acompañado el día de hoy. Celebrando estos 41 añotes de Globo 98.9. Muy agradecido con los hermanos Alcázar Solís por mantener aquí a este servidor durante ya 5 años. Y yo me despido con una de mis canciones favoritas de todos los tiempos. Buena noche para todo el mundo.

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